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0: 8 y 2.
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1: Una canción nueva que se llama Por una noche más.

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0: 9 y 1.
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0: 9 y 29.
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0: 9:59.
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0: 10 y 28.
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0: 10 y 57.
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0: 11 y 29.
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0: 11 y 57.
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0: 12 y 29.
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0: 12:59.
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0: 1:30.
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0: 1:59.
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0: 2 y 27.
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0: La voz de oro, Carlos.
1: 2 y 57.
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0: 23 y 29.
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0: Son las 4 en punto.
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1: Con este temita me despido. Gracias, Perú, mi tierra linda de Tacna, Bolivia, Chile, para todos mis grandes amigos.

0: muy pronto, gracias, en cada concierto. Gracias, gracias. Hasta aquí nuestro cariño, gracias.
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0: 4 y 30.
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4: ¡Gracias! Este maravilloso concierto grabando en vivo. Los amigos de Pasión Sur Internacional. ¡Eh!

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0: 54 y 59.
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0: Queridos amigos, queridas amigas, ustedes están en la sintonía de su programa Una Cita con Tu Destino, conducido por tu amigo Ángel, el curandero internacional. Gracias, queridos amigos, por dejarme ingresar a cada uno de sus hogares, ya que a través de mis consejos, a través de mis palabras, yo quiero llegar hacia el corazón de cada uno de ustedes. Quiero también agradecer a todas aquellas personas que se están dando cita hasta mi consultorio privado, hasta mi santuario de curaciones. Cantidad de personas que están llegando cargadas de dolor, cargadas de problemas, cargadas de sufrimientos y están encontrando la solución que tanto estaban buscando. Aquí está tu amigo Ángel, el curandero internacional, para poderlos ayudar. Y escuchen siempre este programa. Este programa lleva como título Una Cita con Tu Destino. Y tú no puedes cerrarle la puerta a la verdad. Sí, queridos amigos, es que la verdad es amor. Solamente con la verdad usted va a llegar lejos. Amándote, queriéndote, valorándote, respetándote, conduciéndote por el camino del bien, cuidando tu salud. Sí, la salud es lo más importante. Cuando hay salud, podemos tener de todo. Tú que me estás escuchando, querido amigo, hombre de lucha, hombre de trabajo, hombre de pico y lampa, a usted me dirijo. Con usted hablo. A usted le invito para que venga a visitarme. Pregúntame, ¿cuál es tu problema? ¿No eres feliz en tu hogar? ¿Tu negocio no prospera? ¿Tu chakra no produce? ¿Has perdido el amor de tu vida? ¿Tu mujer te dice que no te ama, que no te quiere? ¿Ha cambiado de la noche a la mañana? ¿Tus hijos no quieren estudiar? ¿Tus hijos están en el vicio del alcohol, en el vicio de las drogas? ¿Ya no quieren estudiar? ¿Tampoco quieren trabajar? ¿Por qué no me visitas? Quizás estás triste, preocupado. Allí en tu casa todo es problemas. En tu hogar no hay comprensión con tu pareja. La gente habla que tu mujer está con otro. Es que la gente es así. A la gente le gusta el cuento, le gusta el chisme. Y no sabes qué hacer. Quizás tienes un hijo que no quiere estudiar porque está metido en el vicio de la droga. Ese hijo te levanta la voz. Ese hijo te levanta la mano. Lloras. 5 y 10. Rezas, pides, conversas, pero nadie te escucha. Nadie te comprende. Nadie te dice por qué ese dolor. Solamente lo sabes tú. No te lamentes, hermano mío. No le cuentes tus problemas a nadie, porque nadie te va a ayudar. Es que la gente es mala. La gente es envidiosa. La gente es egoísta. La gente es negativa. Hay gente que a veces, en vez de ayudarte, a veces te empeoran tu problema. Pero Dios no abandona a sus hijos. Por eso yo siempre digo, piensa en Dios, hermano mío. Cuando uno tiene fe en Dios, Dios puede convencer a alguien y ese alguien te puede dar trabajo. Por eso, querido amigo, no pierdas las esperanzas, no te des por vencido. Porque Dios puede ablandar el corazón de alguien y puedes conseguir trabajo. Y te pueden pagar bien. Se te pueden abrir las puertas. Puedes tener oportunidades. Entonces, hermano mío, no reniegues contigo mismo. No reniegues con Dios. Lo que es de Dios, de Dios. Lo que es del diablo, del diablo. No envidies a nadie. Porque la envidia causa mucho dolor. La envidia hace mucho daño a la humanidad. En este mundo en que vivimos, hay gente mala, hay envidiosos, hay gente negativa, hay gente que te envidian por tu negocio, te envidian por tu trabajo, por un carro que tienes, por una buena esposa que tienes. Hay gente que te envidia porque eres un hombre que ocupas cargos importantes. Pero ese cargo te ganaste, ese puesto te ganaste a base de esfuerzo, a base de sacrificio, a base de trabajo. Pero te tienen envidia. Es que la gente es así. La envidia de gente mediocre, de gente incapaz. Por eso existe la maldad, por eso existe la brujería. Por eso que muchos pierden la salud y es triste recuperarse. 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Ustedes que están en la sintonía de este su programa, Una Cita con Tu Destino. En esta vida en que vivimos, todos tenemos problemas. Todos a veces lloramos. Todos padecemos el dolor. Aquel que diga que no tiene problemas debe agradecerle a Dios. Y cuidado, que nada es seguro. Usted, señora que me está escuchando, sí, usted, señora ama de casa, que de repente hoy te estás quejando con la mente lleno de recuerdos angustiosos. Te estás quejando porque nada te salió bien, porque todos tus proyectos fracasaron, porque quizás soñaste tener un hogar maravilloso, un hogar feliz, al lado de tu pareja, con tus hijos, con tu familia. Pero sin embargo, la vida te pagó mal. Hoy todo es un fracaso. Por eso yo les digo a todos ustedes siempre que nada es seguro, que nadie tiene la vida comprada. Quizás tu pareja, querida amiga que me estás escuchando, quizás el hombre de tu vida ha cambiado de un momento a otro. Decidió alejarse para siempre. Hoy estás sola, triste, abandonada, llorando. Está totalmente angustiada. No tienes con quién conversar. Estás sola, miras a un lado, miras al otro lado. Solamente alrededor tuyo están tus hijos. Y quizás tu hijo se ha puesto mal. Y tú te pones a pensar, dices, ¿qué hago? Dios mío, ¿qué hago? No hay dinero para la medicina de mi hijo, para su curación. ¿Piensas pedirte un préstamo? No hay nadie quien te preste. No hay quien te ayude. No hay quien pueda compartir contigo ese dolor, ese sufrimiento, porque estás sola. Dios mío, dices, ¿qué me está pasando? Te preguntas. Si tus hijos se portan mal, tienes que corregirlos sola. No puedes decirles, le voy a decir a tu papá, o tu papá te va a llamar la atención, porque lamentablemente estás sola. Todo lo haces en la soledad, en esa soledad absoluta. Quizás tú puedes ser muy fuerte. A veces dices, ¿qué importa? Yo sola voy a salir adelante. Yo sola puedo afrontarle este problema. Pero no es así. Tú sabes que no es así. Porque te falta el apoyo de tu pareja. Te falta hasta el apoyo económico. A veces tienes que prestarte el dinero para pagar la luz, para pagar el agua o para la alimentación de tus hijos. Hay momentos que te sientes amargada, querida amiga. Te sientes triste, con lágrimas en los ojos, y te estás envejeciendo. Te estás quedando flaca como un hueso, porque no tienes a nadie quien te ayude, porque nadie está cerca de ti, nadie está cerca a tu lado para ayudarte, porque no tienes una persona quien comparta contigo ese instante de felicidad, un instante de amor, de cariño, de comprensión. Nosotros, queridos hermanos, queridos amigos que están escuchando este programa, nosotros no hemos nacido para estar solos, ni para estar sufriendo. Hemos nacido para compartir la vida con los demás. Hemos nacido para gozar del amor, para sentir ese cariño, esa sensación de ternura de tu pareja. Pero querida amiga, hoy estás sola, triste, llorando. Ya no sufras más. Aquí está tu amigo Ángel, el curandero internacional, para poderte ayudar, para poner punto final a tus sufrimientos. Yo sé que, querida amiga, tú que me estás escuchando, yo sé que tú en el fondo extrañas a tu pareja, Extrañas ese amor que antes lo tenías en tus brazos y ahora ya no lo puedes tener. Extrañas la sonrisa de tu pareja, ¿sí o no? Esa mirada de amor que antes te daba tu pareja. Extrañas las cosas que te hacían reír. En los momentos que te besaba, que te acariciaba, cuando estaba a tu lado, con solo tocar tu piel, te hacía estremecer, te sentías feliz. Todo eso extrañas, pero ahora estás sola. ¿Mm? Pero ahora es el momento de que tú pienses, ¿qué va a ser en tu vida? ¿Qué va a ser de tu vida? Querida amiga, tú que me estás escuchando, ya no te sigas amargando, ya no te sigas destruyendo más, porque no vas a ganar absolutamente nada llorando, sufriendo, porque llorando no se soluciona nada.
1: 5.
0: Así llores.
1: 18.
0: Así le llores a tu pareja. Así le ruegues. Cuando tu pareja decide abandonarte, no va a volver. No va a volver. Le llora, le suplicas, te ha rebajado. Y nada quiere saber tu pareja. Pero no te preocupes, querida amiga. Por eso escucha este programa y visítame, porque aquí está tu amigo Ángel. Tu curandero, tu consejero, tu confidente. Yo voy a hacer que tu pareja vuelva contigo. Sí, visítame. Yo voy a hacer que te extrañe. Sí, que te recuerde, que te desee, que piense, que sueñe, que venga, que vuelva a tu hogar. No te preocupes, tráeme esa foto que tú guardas como recuerdo. Y a través de un amarre, vamos a hacer que vuelva a tu lado totalmente cambiado. Si es posible, humillado. ¡Que te pida perdón! Pero visítame lo más pronto posible. Visítame con fe, con las esperanzas de que vas a encontrar una solución a tus problemas. Y escuchen siempre, queridos amigos, este programa, porque este programa te va a ayudar. Te habla tu amigo Ángel, el curandero internacional. A través de mis conocimientos que yo tengo en este campo del curanderismo, yo me comprometo a ayudarte. Y he creado este programa para que seas un hombre de paz. Escucha este programa y vas a ser un hombre de amor, de éxito. Desde el momento que tú escuches este programa, tu vida va a cambiar para bien. Porque a veces nos engañamos. A veces decimos año nuevo, vida nueva. Estamos pasando un mes, dos meses, tres meses, estamos igual. Seguimos viviendo una existencia infeliz.
1: ¡Fama!
0: Seguimos viviendo una vida llena de maldad, llena de envidias, de traiciones, de incomprensiones. Querido amigo, tal vez usted tenga un buen trabajo, un buen negocio. ¿Mm? Pero no falta la envidia, no falta el rencoroso, no falta el mediocre. No falta el incapaz. No falta el que quiere verte siempre en la desgracia. Pero no le hagas caso, amigo oyente. Tú que me estás escuchando, no te lamentes. No te lamentes. No te des por vencido. Preocúpate por ti. Preocúpate por tus hijos. Eso es lo más importante. Preocúpate por tu esposa, por tu familia. Hazte grande, querido amigo. En ti está el porvenir. Yo sé que tú puedes, sobre todo si eres pobre, no malgastes tu dinero. No digas que eres pobre, no digas que no puedes, no digas que para ti todo se ha acabado. En ti está la esperanza, en ti está el triunfo, el éxito, la felicidad. Yo sé que tú puedes, no te des por vencido, hermano mío. ¿Quieres conversar conmigo? ¿Por qué no me visitas? Yo quiero decirles también a todos ustedes que están escuchando este programa en estos momentos, que toques tu corazón y pregunta tu conciencia, ¿qué haces por ti? ¿Mm? ¿Qué haces por tus seres queridos? ¿No te das cuenta que cada día la vida te castiga? ¿No te das cuenta que a tu alrededor hay un familiar enfermo que necesita una salvación, que necesita ayuda, que necesita medicina? Tú que tienes plata, tú que tienes dinero, ¿por qué eres tan egoísta, hermano mío? ¿Por qué no escuchas el clamor de ese enfermo? Querido amigo, Nadie está libre de una desgracia. Nada es seguro.
1: Cinco,
0: nunca digas a mí nada malo me va a pasar. Tú que me escuchas en estos momentos, de repente sufres con alguna enfermedad, o sufres con aquellos ataques epilépticos, o te estás quedando ciego, o no puedes caminar, te estás quedando paralítico, quizás estás desahuciado por la ciencia médica. A lo mejor esa enfermedad no es natural. De repente eres víctima del daño, de la brujería, del hechizo. Pero desde el momento que usted llegue a mi santuario de curaciones, a mi altar mayor, usted con sus propios ojos que Dios le ha dado, usted va a ver el daño. Usted va a ver la brujería que te han hecho tus enemigos. Yo te voy a curar aquel daño, aquella brujería que te han hecho tus enemigos. Conversa personalmente conmigo. Voy a limpiar ese cuerpo salado que tienes. Voy a hacerte un florecimiento. Voy a levantar tu suerte. Te devuelvo la felicidad. Pregúntame por qué tu pareja ha cambiado. Yo te digo si te engaña, con quién te engaña, cómo la conoció, dónde fue ese encuentro. A través de las cartas del tarot, a través de las hojas de la coca, sale todita la verdad. Así llores, solamente te digo la verdad. 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
1: ¡5 y 27!
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5: 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Muchas son las personas que preguntan, ¿por qué empiezo a sufrir con el problema de las articulaciones? ¿Por qué me quema la planta de los pies? ¿Por qué tengo el dolor de cintura constante? ¿Por qué me levanto en las noches muchas veces a misionar? Tanto varón como mujer. Porque existe un mal funcionamiento de los riñoncitos. Porque no estamos tomando suficientemente agua. Porque estamos consumiendo comidas demasiado elevadas en ácidos úricos, porque estamos consumiendo demasiadas sales. Evitemos todo aquello, bajemos ese consumo y vamos a ver cómo nuestros riñones van a poder funcionar como debe de ser. Y así no estamos haciendo padecer a nuestros riñones. Muchas personas tenemos ese mal hábito. No me da sed, por eso no tomo agua. No es que no te dé sed, sino que no tienes un buen hábito. El hábito de poder consumir de 2 a 3 litros de agua al día es importante. Ya son muchas las personas muy jóvenes que están llegando a dializarse al centro de salud. ¿Por qué? Por descuido, porque nosotros mismos nos estamos aguantando la orina. Tómese 2 minutitos, estos 2 minutitos, en este preciso momento, deje todo lo que está haciendo. Deje todo lo que está haciendo, de repente está cocinando, está preparando el desayuno, está avanzando con el almuerzo, está listando la lonchera, las mochilas, pero no se está aguantando usted la orina. El varón también en este momento ya está saliendo de repente a trabajar y por llegar rápido no ha ido a misionar. El niño por avanzar no ha ido a misionar. Entonces, ¿qué está pasando? Se está aguantando la orina y existe un reflujo de la orina hacia los riñones, maltratándolos. Y todo el trabajo que hizo ese riñón toda la noche lo estamos maltratando. ¿Por qué? Porque está regresando la orina. Y esto que genera un dolor constante en la cintura. Cuando eso ya se vuelve crónico, hay un dolor en la columna. ¿Por qué? Porque estamos reteniendo niveles de ácidos úricos, sales, minerales. Tómese dos minutitos en este preciso momento. Vaya, miccione. Después de haber miccionado, va a haber esa tranquilidad y esa livianez, se podría decir, en lo que son los riñones. Ese riñón te va a decir gracias, gracias por miccionar. No me aguantes ahí, dicen los riñones, porque los riñones están padeciendo. Porque muchas personas están llegando con el problema de los riñones inflamados, con arenilla, barrocálculo, con problemas ya de una cistitis, en el caso de varón, un problema de próstata, prostatitis, infecciones de vías urinarias, señoras más de casas que están sufriendo con descensos, ardor, picazón, pero a veces dicen, y quitémonos esa idea, que es por otra cosa. No, el problema de los descensos en las mujeres también es problema de las vías urinarias. ¿Por qué? Porque nos estamos aguantando la orina. Y también el problema de descensos en mujeres es porque están bajos en defensa. La mujer que está baja en defensa tiene bastante flujo. La mujer que tiene infección de vías urinarias

repente 30 segundos, que es casi nada. ¿Pero por qué? Porque ya estamos empezando a tomar conciencia. Evitemos castigar al niño también en decirle, mamá, quiere ir a misionar porque está comiendo, está almorzando. Ya, vaya a misión y viene rápido porque no se demora mucho. Vaya y viene. Eso puede hacer. Pero evitemos castigarlo porque desde pequeños estamos creando este mal hábito de que se tiene que aguantar la orina. Pues no termina la tarea si no te paras. Termina de comer, no te paras. No vas a salir si no terminas de copiar la tarea de la pizarra, ¿no? Entonces hay varias cosas que empiezan a crear estos malos hábitos en los niños pequeños, que a la larga traen consecuencia en los riñones. No los traen cuando son niños, sino cuando ya están jóvenes, cuando están adultos. Y muchas veces empiezan a sufrir de diferentes enfermedades. Entonces, no esperemos que estas enfermedades se compliquen. Entonces, de 2 a 3 litros de agua al día debemos de consumir agua, de preferencia tibia, para ayudar a nuestro organismo a que no gaste energía en calentar el alimento o líquido que está ingiriendo. 2, bajarle la sal a las comidas, bajarle lo que viene a ser las carnes rojas. No es necesario que los deje al 100%, pero sí es necesario que le baje la cantidad. La cantidad es el tamaño de la palma de la mano, sin incluir lo que viene a ser los deditos, solamente esa cantidad. Mire usted su mano, esa palma, ese tamaño nomás es la porción de la carne, más no. Ni muy grueso ni muy delgado. Una porción razonable de proteínas, porque sí necesitan los niños para su fibra muscular. Es necesario el consumo, pero el exceso también puede dañarnos. Entonces, si usted ya tiene un problema de los riñoncitos, usted varón, que le han dicho que tiene cálculo, arenilla, barro, y se está complicando con un problema de la próstata, trate su riñón. Trate su riñón para que el problema de la próstata también vaya desapareciendo y a su vez pueda iniciar lo que es un tratamiento para la próstata. Usted, señora ama de casa, que está sufriendo con el problema de las infecciones de vías urinarias, hay dolor en la cintura hasta el momento que nos agachamos o ya empezó la molestia en la planta de los pies porque siente que les quema, que hay calambres en piernas. Ojo, exactamente es por eso, porque no estamos reteniendo lo que son líquidos, tenemos muy elevados los niveles de ácidos úricos en nuestro cuerpo y no estamos ayudando a nuestros riñones. ¿Cómo le vamos a ayudar? Consumiendo de 2 a 3 litros de agua hervida tibia, todos los días, apenas se levante, antes del almuerzo, durante la tarde, pero ojo, aquellas personas hasta las 4 o 5 de la tarde puede consumir una gran cantidad de agua. Ya a partir de las 4 o 5 de la tarde debe de bajarle el consumo de un vaso o una taza, ¿ya? Porque también eso también va a hacer que usted no pueda descansar bien porque se va a levantar a misionar a cada rato, ¿cierto? Entonces hasta 4 o 5 de la tarde el consumo de agua. Luego de ello bajar un poquito el agua o el mismo consumo. Pero siempre lleguemos a la meta. Al menos 2 litros de agua, al menos. 1 litro se podría decir que es suficiente, pero es necesario de 2 a 3 litros de agua. De 2 a 3 litros de agua al día, ¿ya? Para poder así ayudar a nuestros riñones y no esperemos de que estos riñones se compliquen. Entonces, evitemos este mal hábito de aguantarnos la orina, evitemos consumir diferentes tipos de comidas demasiado saladas. 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Y en el caso del varón que se llega a complicar con el problema de la próstata, contamos con el tratamiento para aquellas personas que ya tienen el flujo de la orina muy débil o hay un reporte de problema con la próstata, hiperplasia prostático, prostatitis crónica, o aquellas personas que están sufriendo ya con el problema de la hemodiálisis, sufren de nefritis, pironefritis o prostatitis crónica, putridismo, o mujeres que sufren con infecciones vaginales constantes. Iniciemos lo que son los tratamientos alternativos con productos naturales tradicionales chinos. No espere que se le complique. Si usted sufre de arenilla, barro, cálculo en los riñones, también contamos con los tratamientos alternativos. Ojo, venga con lo que usted tenga a la mano. De repente usted tiene una ecografía de hace 2-3 meses, todavía me sirve. Pero si la ecografía tiene más de 6 meses,

0: hay que actualizar esa ecografía. Entonces, pero antes de que usted se haga la ecografía, venga con toda confianza, realice la consulta. Dependiendo de los síntomas, también se le va a sugerir que se haga o no se haga la ecografía. Ahora, ¿qué sería ideal? Lo ideal es de que usted también prevenga. No espere que la enfermedad se presente. Nosotros podemos prevenir, porque esta enfermedad de los riñones se puede complicar con la enfermedad de las varices. Entonces, ¿por qué? Porque mayormente nosotros vemos las dilataciones de las venas, que son las varices, presentes en las piernas, ¿cierto? Y cuando hay un problema de riñón, ¿qué es lo que empieza a padecer? ¿Qué es lo que los primeros síntomas que tenemos? Son las quemazón en la planta de los pies. Y esto se complica con el problema de varices, porque no hay un retorno eficaz de la sangre al corazón. Las piernas, los pies se encuentran muy alejados del corazón. Por eso que a veces cuando solamente nos echamos, nos recostamos, le elevamos las piernas, recién sentimos un alivio. ¿Por qué? Porque los líquidos están regresando y porque la sangre puede circular de manera natural. ¿Cierto? Entonces no esperemos que este tipo de enfermedades de los riñoncitos se compliquen. 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Muchas gracias, permiso. Bienvenidos a la medicina del futuro. Thank you.
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2: 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Tenemos tratamientos para aquella persona que tiene problemas del sistema óseo. Como ustedes ya saben y siempre repito en los microprogramas, es la mejor alternativa. Combate artritis, artrosis, osteoporosis. Esa persona que le duele los codos, los hombros, las rodillas, las articulaciones. Hay personas de 30, 40 años que se le está doblando los dedos. Es una pena ver esto. Hay señoritas que ya no pueden hacer deporte porque están descalcificadas. Desde el momento que comienzan a menstruar, prácticamente comienzan a perder hormonas. Hay jóvenes que sufren una lesión y no pueden recuperarse de una fractura. ¿Por qué? Porque el hueso está completamente débil. Tienen osteoporosis. Otros sufren de raquitismo. Niños con raquitismo. Qué pena es ver esto. Que es un extracto granulado para combatir el ácido úrico en nuestras articulaciones, eliminando los dolores y las molestias. Qué importante es que usted se trate a tiempo de los huesos, porque el cáncer a los huesos hoy en día se está apoderando de muchas personas. El cáncer a los huesos está matando mucha gente. ¿Por qué? Porque simplemente no saben cuidarse. ¿Usted quiere evitar que esta enfermedad avance en su organismo? Simplemente ya no comas carnes rojas, porque las carnes rojas son tan venenosas y tan cancerígenas que prácticamente afectan al sistema óseo y a muchos órganos vitales. Yo escucho decir mucha gente que dice, si no como carne, ¿qué voy a comer? Dicen, como si no tuviéramos cereales, menestras. Tenemos tantos alimentos balanceados. Por eso, desde el momento que usted consulte, él le va a enseñar cómo usted se va a alimentar, qué debe de comer, qué no debe de comer, cómo puede reemplazar la costumbre de comer carne. Hoy en día, prácticamente, hay niños que solamente toman una taza de leche al día, cuando un niño debe tomar 4 tazas de leche, 1 litro de leche diario. Mínimo, y mucho mejor si es leche vegetal, como la leche de soya, que es 7 veces más nutritivo que la leche animal, aunque ustedes no lo crean. Y hay un asesino silencioso que está matando mucha gente, que es la gaseosa. A mí me da mucha pena ver que en el biberón de un niño le dan gaseosa. Yo he visto, ustedes también, ustedes son testigos, y quizá ustedes mismos lo han hecho. Entonces llegó el momento de ponerle punto final a estos problemas. Usted será atendido por un profesional que le estará entregando una información nutricional gratuitamente. Y si usted tiene alguna enfermedad avanzada en su organismo, trátese a tiempo. La medicina china está a su disposición. Tenemos para toda clase de enfermedades. 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Quiero que esté atento de unos remedios para curar los problemas de gastritis. ¿Cuántas personas hoy en día sufren de gastritis crónica, gastritis aguda, úlcera gástrica, úlcera crónica? Han defecado sangre, han arrojado sangre. personas que prácticamente tienen cáncer al estómago, simplemente por no comer a sus horas, comer apurado, masticar malas comidas, comer alterado, renegado. La gastritis es tan peligrosa que afecta a muchas jovencitas que dicen: yo no como porque no quiero engordar, pero sin embargo se están volviendo anémicas, desnutridas y prácticamente tienen gastritis. Es tan peligroso esta enfermedad.

0: Enfermedad que está matando a muchos jóvenes que sufren de anorexia hoy en día por no comer a sus horas o simplemente por no comer. Entonces, ¿cómo podemos combatir en medicina china? 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Los riñones, es así como todos los órganos, son tan importantes para nuestra vida. Qué lindo será llegar a la vejez. Qué lindo es morir de viejito, por vejez y no por enfermedad. Prácticamente, hoy en día hay gente que dice, bueno, si Dios quiere me moriré, ya bueno será mi destino, pero no es así. Dios te ha dado inteligencia, capacidad, te ha dado el cerebro para que estudies, para que te cuides, te capacites, para que prevenga las enfermedades, y si tú no sabes prácticamente usar el don que Dios te ha dado, simplemente estás haciendo una ofensa a Dios. Eres un incapaz, irresponsable, mediocre, por no saber valorar el milagro que Dios ha hecho contigo. 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
0: 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Diariamente, miles de personas en el mundo mueren a consecuencia de un infarto o paro cardíaco, por el mal funcionamiento del corazón y la mala circulación de la sangre. ¿Cuántas personas de la noche a la mañana sufren de un derrame cerebral, hemiplejia o parálisis de medio cuerpo? Esta enfermedad se origina mayormente por la mala irrigación sanguínea cerebral y por la presencia de colesterol malo en las venas y las arterias que impiden que la sangre llegue con normalidad al cerebro, y peor aún si el cerebro y el sistema nervioso se encuentran débiles. También las personas que sufren de hipertensión o presión alta están propensos a un derrame, ya que cuando se eleva la presión arterial, el cerebro puede sufrir una ruptura de los canales neuronales y afectar tremendamente el sistema nervioso, originando la parálisis. Y otra enfermedad que es tan peligrosa que normalmente solo se controla y no se ha encontrado la cura en la medicina convencional. Se trata de la diabetes emotiva y orgánica. originado por el mal funcionamiento del páncreas y la presencia de exceso de glucosa en la sangre. Lo más triste es que una persona que sufre de diabetes emotiva no puede tener cólera ni emociones fuertes, porque pueden recaer rotundamente, y la gran mayoría depende de insulina. ¿Qué podemos hacer para la prevención de estas terribles enfermedades mencionadas? Debemos tomar conciencia en nuestra alimentación. En primer lugar, debemos evitar el exceso de grasas como frituras, carnes rojas, de preferencia cuando va a consumir pollo o gallina que sea despellejado. También evitar azúcares artificiales como bebidas gaseosas y refrescos en sobre que son puro colorantes, bebidas alcohólicas, tabaco o cigarrillos. Y repito, el exceso es lo más peligroso. 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
2: ¡5 y 59!
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0: Bien, amigos oyentes de Radio Fama Sur, tengan ustedes muy buenos días. ¿Cómo están, hermanos de las regiones de Tacna y Moquegua? Muy buenos días. Bien, ¿qué tal, mis hermanos? Hoy estamos ya lunes 7 de septiembre. Lunes 7 de septiembre, cordial saludo, un abrazo a la distancia a todos los hermanos del campo de las regiones de Tacna y Moquegua y donde llega la señal de Radio Fama Sur. Bien, bien. Bueno, el día de hoy, antes de iniciar, queremos dar a nombre de Radio Fama Sur nuestras condolencias a la familia, amigos de quien vida fue Elías Cama. Este sábado en la noche, un accidente improvisto entre dos motos, lo cual Elías Cama llevó la peor parte y ayer en horas de la mañana ya descansa en paz. También de otro lado, la otra moto, también hay heridos que se están recuperando de este accidente que fue casual. Desde acá, reiterado sentido pésame a toda la familia de Elías, a los amigos, nuestras condolencias y que Dios goce. Ya Elías nos toma a la delantera, ya se encuentra al lado de nuestro Señor. Respecto al accidente, creo que es una labor que le compete a la Policía Nacional realizar las investigaciones correspondientes como tiene que ser. ¿Sí? Acá se ha dicho muchas cosas de un lado, de otro lado, pero por respeto a la familia, respeto a Elías, aquí no vamos a comentar de lo que se dice de ambos lados, no. Le dejamos que la policía haga su trabajo, como tiene que ser, sobre este accidente, ¿no?, que se presentó. Simplemente encomendarle a los hermanos conductores, ¿no?, especialmente motos lineales, manejar con cuidado y siempre llevar su casco. Veo muchos que no portan su casco. Lleven su casco. Después, cuando la policía los detiene, que la policía es malo, que la policía abusa, la policía no entiende. Lleven su casco, señores. Es como nosotros que manejamos vehículos. Yo tengo una combi. Tengo que estar con mi cinturón de seguridad. Ya, hermanos, esa recomendación les hago a cada otra cosita. Deben sus motos lineales, tiene que tener su SOAT. Todo vehículo, desde la moto, motocar, autos, camionetas, buses, camiones, trailers, trenes, aviones, todos tienen que tener su SOAT. Su SOAT es una norma que tienen que tener, hermanos. En el valle muchos no tienen SOAT. Y cuando hay un operativo, caen, ahí están renegando, están contra la policía. Hagan un esfuerzo, hagan un esfuerzo, compren su SOAT. El SOAT es muy ventajoso para ustedes, mis hermanos. ¿Ya? Compren su SOAT, hermanos. Así como, por ejemplo, yo tengo que comprarle, se vence en agosto el SOAT, tengo que comprar sí o sí. Ya, es una recomendación que les hago a los hermanos. Ya, reitero, entonces, el accidente que ha habido este fin de semana, a la altura del grifo del próter, ahí ingresando, ha sido este accidente. Lamentablemente se ha perdido una vida y la verdad, reiterado sentido, pésame para toda la familia, especialmente la esposa, los hijos. Bueno, el general Óscar Arriola, comandante general de la Policía Nacional, ha renunciado al cargo de comandante general de la Policía Nacional, ha renunciado el día de ayer, ha renunciado ayer en la noche, ya no es más general, comandante general de la Policía Nacional del Perú, ha renunciado. Pedido de diferentes sectores, sobre su renuncia. Ayer se escuchó al general lo que dijo lo siguiente.
1: Muy buenas noches, Ugar, señores periodistas.
2: Comandante general de la Policía Nacional del Perú, ministro Óscar Arriola. También acompaña al presidente del Consejo de Ministros, el ministro del Interior, César Astudillo.
1: Siempre pensando, sintiendo, respirando responsablemente en la institucionalidad, en el amor a la Policía Nacional de todos los peruanos. Y como ciudadano, en la gobernabilidad del país, en las sanas pretensiones que han sido tratados como objetivos estratégicos de luchar firmemente contra la criminalidad organizada transnacional, nacional, común y los otros embates que de manera conexa acompañan. En los próximos días me relevaré en el cargo de Comandante General de la Policía Nacional del Perú con el Teniente General Freddy López Mendoza. Decisión que obedece a la motivación antes dispuesta. Solamente tengo palabras de agradecimiento. Primero y siempre con Dios Todopoderoso, con la Santa Madre Virgen y con el Espíritu Santo que siempre me ha inspirado para tomar todas las decisiones en mi vida, de las cuales no me arrepiento absolutamente de ni una sola. Agradezco a mi madre, a mi familia, que siempre me han acompañado. Y como últimas palabras, tengo un mensaje para mis hermanos policías. Sé que pueden decir muchas cosas, algunas, pero les pido nunca desfallecer. Siempre pensar en el compromiso y juramento que realizaron ante Dios, la patria, ante la bandera, ante la familia y ante ustedes mismos, en cada uno de los apellidos que ostentan. Sigan adelante. No pueden vencernos. Nunca nos venció ni el terrorismo ni ninguna de las modalidades de criminalidad organizada. Esta vez no va a ser la excepción. Estaremos viendo en algún lugar del mundo los éxitos, los logros de objetivos trazados. Sigan para adelante. Me voy con la conciencia absolutamente limpia, la frente muy en alto, como desde que salí de mi querido Chiclayo. Ahí voy y muchísimas gracias por la oportunidad a la señora Presidenta de la República, Keiko Fujimori.
0: Bien, ahí está el general Arriola. Entonces ya él renuncia, ¿no? Y ya pone su cargo a disposición. Y deja este alto mando policial. Él ha sido cuestionado, muchos sectores han pedido su renuncia y él está renunciando. Bien, la verdad que la ola delincuencial ha avanzado bastante en los últimos años, ¿eh? Desde la llegada de extranjeros de Venezuela. y para mí uno de los grandes culpables que le abrió las puertas, vengan, vengan al Perú, es PPK Martín Vizcarra. Estos individuos le han abierto la puerta, sí, libre. Pasen, pasen, pasen. Por eso que al Perú tenemos como 1 millón de extranjeros y la gran mayoría de venezolanos. No quiere decir que todos son malos, pero hay gente delincuencial que ha ingresado como Pedro en su casa al Perú. ¿Ah? Y son quienes, en complicidad de unos peruanos, se han convertido en unas verdaderas bestias de la delincuencia. Sí, bestias de la delincuencia, y que el Estado, la Policía Nacional, que no está bien equipada como tiene que ser, tiene una lucha frontal. Cada día vemos que caen delincuentes, bandas, pero siguen otros naciendo. ¿Es qué cantidad? Acá son 1 millón de venezolanos. Y gran parte son delincuentes. Esperamos que el nuevo general cumpla labor y el Congreso de la República, que dice que están con el pueblo es primero, el pueblo, la seguridad. Espero que este Congreso, la Cámara de Diputados, ya den las facultades legislativas en el tema de seguridad, en tema económico, social, de lo que se nos viene, como es la el fenómeno del niño, especialmente dos temas. Se escucha, ni siquiera el pedido de facultades llegó al Congreso, pero ya unos diputados, senadores, dice que quieren al Perú, que el pueblo es primero. ¿Ah? Han dicho, no vamos a dar, ni siquiera llegó el documento, todo este proyecto al Congreso, pero ya adelantaron opinión. Y ahora siguen diciendo que no van a dar, ¿se dan cuenta? Por eso, por estos parásitos, nunca deben votar, nunca se van a engañar con el cuento que pueblo, pueblo, que el pueblo es primero, somos pobres. ¿Cuál pobres? Estos individuos que dicen llamarse pobres, mis hermanos, ¿sabe qué? Viven en buenas zonas residenciales. Viven, están bien acomodados, todos los congresistas, todos los diputados. Pero este sector que se captan, pueblo, que son pobres, ¿dónde vive? Por lo menos el día que varios hermanos transportistas, gente a pie que va en buses a Lima, se quedaron atrapados 1 semana, 10 días, hay en Ocoña. Siquiera algún congresista de este partido que dice que el pueblo, pueblo, pueblo, siquiera se arriesgaron a llevar agua. ¡No! A ellos les importa un comino que estén los hermanos botados días y días ahí. No les importa, hermanos. Esos que dicen que pueblo, se toman el nombre del pueblo, la justicia social que se toman, son los peores parásitos. Ellos más piensan en su ideología, fregar la economía del Perú, y no van a parar estos cuando vean al Perú como Venezuela, como Cuba, como Bolivia. Ahí nos quieren empujar, ahí nos quieren llegar. Por su ideología nada más. Para ellos está primero su ideología. No está el progreso, desarrollo del Perú. Ahí nos quieren llevar. Ellos aman a Venezuela. Dicen que en Venezuela también, Cuba también. ¿Ah? ¿Verdad? Y ahora que queremos urgente, necesitamos leyes, herramientas para combatir la delincuencia e inseguridad. Ya han dicho que no van a aprobar. Como le digo, antes que envíe los documentos al Congreso, ya ellos dijeron, no vamos, no, no. ¿Ah? mire, el fenómeno del Niño se nos viene con todo, hay sequía. No, dicen que no van a aprobar. El daño no le hacen al Ejecutivo. El daño no le van a hacer a Keiko, sus ministros. El daño lo hace a nosotros, al Perú, especialmente a los hermanos que mueren mano de la delincuencia. Los hermanos que ya han soportado los primeros estragos de la corriente del Niño, el fenómeno que ahora en noviembre se viene con fuerza. Ellos no piensan en ustedes, en nosotros. Solo ellos piensan en destruir la economía, oponerse por oponer y nada más. Y ellos cobran su sueldo. Buenos sueldos. Bueno, es un pequeño alcance que les doy a cada uno de ustedes, mis hermanos. Bien, a ver, ¿qué más tenemos? A ver, ¿qué más tenemos? Bueno, también manifestarles que el Quilata Javier Arico en Sama Las Yaras está organizando una gran pollada de confraternidad para este sábado 12. Este sábado 12 es la gran pollada del Quilata Javier Arico. Esto va a ser Ampliación Buena Vista, Manzana B, Lote 9. Referencia frente a la cancha de Buena Vista. ¿Ah? Bien, así que Quilata, el verdadero Quilata es Sama Las Yaras Javier Arico, los invita. Bien. Cinco actividades, creo que tenemos acá otra actividad, a ver. En ITE, ¿qué hay en ITE? A ver. El doctor Adán Vargas, en ITE, está organizando un campeonato deportivo y una gran pollada de confraternidad para este sábado 12, lugar polideportivo El Mirador. Va a haber fulbito varones, fulbito damas, boli mixto. Todo esto va a ser este sábado 12 en el sector de ITE. Hay un campeonato y polla de confraternidad, mis hermanos. Bueno, a ver, ¿qué más hay? Bueno, el ingeniero El Chihuanquito, este fin de semana en la Valle Capital, aperturó su local partidario. Hubo mucha presencia, hermanos que bajaron de Cambaya, Boroeña, Vilalaca, subieron de Ite, Locumba, Conchay, Mirabe, Chintari, a participar de esta fiesta el día de sábado en Ilabaya. Ahí lo vemos a Chihuanquito ahí con un traje típico, ¿no? Ahí. Alegría, emoción, este fin de semana. Ahí, cantidad de gente, ¿ah? Bueno, esta es una fiesta democrática donde los ciudadanos pueden participar, pueden escuchar a todos los candidatos. Claro, escuchar no es que estás comprometido. Vaya, escuche, hermanos.
3: Donde hay gente, donde están todos.
0: Escuchemos a Chihuanquito.
3: No, hoy día es sábado, donde está la población, donde toda la verdadera población de la provincia de Jorge Basadre se hace presente, desde Santa Cruz hasta Ite, desde Poquera hasta Yerani, hoy día, porque nosotros vivimos aquí y nosotros siempre vamos a estar aquí. Hoy día nos hacemos presente en el distrito de Ilabaya para hacer sentir y para llevar todas nuestras propuestas, porque este grupo de Podemos Perú...
0: Ahí está parte de su discurso. Hoy es sábado, dijo. Acá están los verdaderos ilabaeños. Por eso que lo hacemos sábado, dice. Acá está el pueblo, los verdaderos ilabaeños basadrinos. ¿Ah? Bueno, es que hay otros que hacen su meeting lunes, martes, donde están todos los golondrinos que han traído. Entonces, esa es la foto para el día, nada más, ¿no?
3: Pues también las banderas del triunfo.
0: Bueno, es lo que he dicho. Aquí nos hacemos algo, aquí están los silabaeños.
3: Un logro se lleva a otros. Y cuando convocamos a él, le dije, tú vas a ser el representante de ese grupo sólido de toda la provincia. Pero, ¿sabes qué? Vamos a garantizar de que tengan las mejores condiciones laborales y sobre todo que todas las obras sean por administración directa, porque eso genera desarrollo en toda la familia de la provincia de Jorge Basadre.
0: Bueno, he dicho obras por administración directa, al estilo como hace Don Julio. Don Julio hace P directas. Pero en mi tierra y la valla, en estos momentos, todo es tercero. Hasta para limpiar el baño, me dice, es terceros. Es lo que me están contando, señor Suárez. Todo este. Y hay empresas que están trabajando en la valla, no pagan, deben a los hermanos de la valla. Ay, ay, ay, los deben, ¿ah?
3: Amiga Sarita, educadora, como lo dijo, porque tenemos que garantizar todos los proyectos educativos que se tienen que desarrollar aquí. Hay un colegio muy grande que hay que hacer en la provincia. Hay que impulsar la educación desde la primaria y también para la secundaria. Tenemos los proyectos educativos en preuniversitario para que puedan acceder todos los estudiantes de la provincia de Basadre. Y hemos quedado en todo el Consejo Municipal promover desde el Consejo Municipal becas integrales para todos los primeros puestos y todos los estudiantes que quieran llevar adelante un futuro fuera de aquí de la provincia.
0: Bien, es partecita, una parte de lo que realmente Chihuanquito en Ilabaya, sábado, ¿eh? Sábado, mire. Y sábado, usted ha visto los días sábado, está medio vacío la provincia, los distritos. Pero lunes llegan cantidad de golondrinos. ¿No? Claro, lunes. Bien, Babro tenga ahí, el ingeniero de Mesio Llaca, también que mira el Consejo Provincial de Jorge Basadre, está convocando para la apertura de su local, para el día 9 de septiembre, a horas 8 de la noche, en la Asociación Agricultores Villa del Mar de Ite, Manzana C, Lote 20, referencia a un costado del Estadio Las Vilcas. ¿Cuándo va a ser? Miércoles 9, 8 de la mañana, ahí está, el ingeniero Demetrio Yaca. En ITE va a aperturar su local. En fin, estamos en una fiesta. Y yo siempre digo, mantener el respeto entre ustedes, el respeto entre todos los candidatos, ya sean candidatos para la distrital o provincial. ¿Ya? Todos mantener respeto, los candidatos, sus simpatizantes, seguidores. El respeto. Esta es una fiesta democrática para elegir a un vecino. ¿Ya? A un vecino. Yo de acá siempre digo, respeto. Todos no van a pensar lo que tú piensas. Todos no van a pensar un candidato y todos igual, no. Diferentes piensan por Germán, por Juan, por Jorge, por Lucho, por Zacarí, no sé. Pero nadie va a pensar lo que tú piensas, ni menos vas a obligar, ni menos vas a obligarlos, coaccionarlos, amenazarlos, no. Y menos tienes que enojarte con tu vecino, menos cortarle la confianza a tu vecino, menos ponerle cara larga, no. Cada uno es libre y se tiene que respetar. Correcto, nada de pelear, insultarse, ¿ya? Respeto, es lo que invoco, respeto a todos los candidatos y los candidatos en respetar a ustedes. Bien, mis hermanos, ahora sí, me voy a la pausa, Nico, como se llama la llave.

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Septiembre, mes de fe y tradición. En esta fiesta de guardar, la comuna de Ite se hace presente para saludar con fervor a nuestro sagrado Señor de Locumba, a las autoridades eclesiásticas, a los fieles devotos y creyentes y pueblo en su conjunto. 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

Bien, nos hacen llegar un video, amigos, del ingeniero Rafael Vega Paniagua. Nos hacen llegar un video de lo que ayer fue la apertura de un local en Candarave, el ingeniero.

0: ingeniero Rafael Vega Paniagua.
1: Buenas noches, sí, porque no hay que ver todas las redes sociales.
2: Aquí, reuniones para traerles.
3: Las autoridades reclaman. Y nosotros estamos en esa vía. Tengan la plena seguridad que nosotros vamos a estar en la gestión y nos vamos a poner a favor de la provincia de Candelaria.
4: Aquí, allá,
3: de retroceder.
4: Y profesionalmente, por favor, con el compromiso de hacer realidad.
5: Hermanas y hermanos.
0: Vamos con Rafael. ¿Qué dice Rafael Vega Paniagua?
5: Saludo emocionado en esta noche. La presencia de cada uno de ustedes. Estoy feliz, estoy contento. Porque vean ustedes que tienen depositada la esperanza, al menos, en una persona que en algún momento se ha comprometido con el pueblo, que en un momento se ha comprometido con el desarrollo de toda la provincia de Candelaria. Hemos trabajado juntos para lograr el desarrollo de esta provincia. Esta noche, hermanos, quiero yo ratificar una vez más mi compromiso de seguir trabajando por nuestros hermanos del distrito de Camilaca, de seguir trabajando por los hermanos del distrito de Cairani, como no también de seguir trabajando por los hermanos del distrito de Huanuara, seguir trabajando por los hermanos del distrito de Curibaya, de Quilahuani, en fin, de todas las provincias de Candelaria, en un solo puño, en unidad, porque todos somos candelareños y nos merecemos nuestro desarrollo.
4: Aquí, allá.
0: Bueno, es el video que nos han hecho llegar amigos del ingeniero Rafael Vega, me dice por favor. Bueno, es un video de 40 minutos y aquí no tenemos espacio, el espacio es corto, pero al menos hemos hecho llegar un pedacito. En fin, Candelaria está Quiroga, ¿no? Quiroga es otro candidato allá en Candelaria. Hay otro candidato que también es, ¿qué le dicen? Ay, Tacaño son, ¿ah? Pero hay varios candidatos allá en Candelaria que aspiran, pues, tentar el sillón provincial. En fin, una buena cantidad que se ve en este video. A ver, nos vamos a Locumba. ¿Qué hay en Locumba, mis hermanos? ¿Qué hay en Locumba? A ver, vamos rápidamente porque la verdad que estamos muy ocupados, siempre con la responsabilidad, ¿no? ¿Qué tenemos aquí en la radio? Bueno, septiembre, mes de Nuestro Señor de Locumba. Claro, septiembre es el mes de Nuestro Señor Locumba. Vamos con información Locumba, a ver, siempre Locumba novedades.
6: Locumba vuelve a llenarse de fe.
7: Hace 250 años nació una tradición que el tiempo no ha podido borrar. Una fe que ha trascendido generaciones, uniendo a miles de corazones bajo una misma esperanza. Año tras año, hombres, mujeres, jóvenes y familias enteras emprenden un camino de devoción. Recorren kilómetros llevando consigo promesas, gratitud y la certeza de que cada paso los acerca a un encuentro con el Señor de Locumba. Este año celebramos 250 años de fe y tradición, dos siglos y medio en los que Locumba ha sido testigo de innumerables historias de esperanza, milagros y profunda devoción, un legado espiritual que permanece vivo en el corazón de nuestro pueblo y que continúa inspirando a nuevas generaciones. 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Durante estos días, Jorge Basadre abre sus puertas para recibir con alegría y hospitalidad a miles de peregrinos que llegan desde distintos rincones del país. Son 250 años de historia, 250 años de esperanza, 250 años de una fe que continúa iluminando el camino de quienes se encuentran en Locumba, un lugar de encuentro, consuelo y renovación espiritual. porque mientras exista un corazón dispuesto a creer, la tradición del Señor de Locumba seguirá viviendo por generaciones.
0: Bien, ahí está la Municipalidad Provincial de Jorge Basadre, está invitando ya todos los preparativos, más que todo la seguridad, lo que será esta fiesta religiosa, esta fiesta del Perú, claro. Y los basadrinos, nosotros los basadrinos sentimos orgullosos de ser parte de esta tierra locura.
6: En Jorge Basadre.
7: Baloncesto, handball y karate serán las disciplinas de esta jornada llena de energía y talento. Los protagonistas serán nuestros pequeños deportistas del proyecto deportivo y no estarán solos. Delegaciones deportivas de Tacna llegarán para compartir una jornada de competencia, aprendizaje y compañerismo. Porque aquí no solo formamos deportistas, formamos disciplina, confianza y sueños. Nos vemos mañana sábado 5 de septiembre, desde las 8 de la mañana en el campo deportivo de Piñapa. ¡Los esperamos!
0: Bien, bueno, ahora sí. A ver, lo vamos en ITE. ¿Qué hay en ITE? En ITE. ITE ha soportado fuerte ventarrones y vientos, ¿ah? ¿No? Fuerte, la verdad que ha sido muy fuerte. Pero los hermanos de ITE son fuertes. Ellos saben salir adelante, ¿no? Claro. Por ejemplo, el día miércoles en ITE hay una fecha muy importante, 9 de septiembre, 5 de la tarde hay una invitación para una capacitación y elaboración de queques saludables en ITE. ¿Cuándo? El día 9 de septiembre, ahora 5 de la tarde, el lugar polideportivo Pampa Alta. Así que están invitados, hay todos los hermanos de ITE a participar en esta elaboración de queques saludables, ¿ah? Allá en el sector de ITE. Bueno, ¿qué más tenemos? No hay más, ¿no? Bien, ahora sí. Creo que nos vamos al sector de Sama Las Yaras. Javier Larico está haciendo su pollada para este sábado. Sábado 12, los amigos de Javier Larico están al Gilata, están haciendo una pollada. Sábado 12 de 8, a partir de las 8 de la mañana. El Gilata, Javier Larico los espera, sus amigos, todos están en esta apoyada de confraternidad, ¿no? Claro. Bueno, esta semana tenga inaugurado su local, ¿no? Allá en el sector de Sama Las Yaras. Bueno, a ver, ¿qué más tenemos, amigos oyentes? La verdad que el general Arriola ha renunciado. Varios sectores estaban pidiendo, ¿no?, su cabeza. Querían que renuncie. Y por supuesto, pues, y ya ha renunciado, ¿no? Ha renunciado y, bueno, ya él se va a relevar. Ya no es comandante general de la policía. Ya no es ya. Ya su sucesor va a estar ahí y, por supuesto, presente de su cargo ya deja. Claro, se va. En fin, los cargos son prestados. Bien, también Juanito Paria estuvo, ¿no?, la semana pasada haciendo apertura local, sus amigos allá en Cambaya. Ahí Juanito Paria, muy agradecido con su gente, con su pueblo, con sus amigos, que se dieron cita a este evento en Cambaya. Hombres, mujeres, jóvenes, todos participaron en esta fiesta de la confraternidad de Juanito Paria allá en el sector de Cambaya. Bueno, ¿qué más? ¿Qué más tenemos, mis hermanos? y a la hora nos gana. Hoy día estamos muy ocupaditos, ¿sabes? Hoy día tenemos muchas actividades, ¿sabes? ¿No? Claro. Así es. Bien. ¿Qué dice Lucho Tor? Ese Lucho me da vergüenza lo que hablo. Escuchemos sobre Lucho, ¿eh? El Mercado Grau no quiere saber nada con Lucho Torres.
8: El partido político Fuerza Tacna no sirve para nada.
9: ¿Qué fue Lucho? Salieron a gritarle sus verdades en la cara porque Fuerza Tacna ya no convence a nadie. A la gente trabajadora se le respeta, no se le toma el pelo.
10: Señor Lucho Torres, Fuerza Tacna, acá en el Mercado Grau ustedes no son bienvenidos.
11: Me arrepiento porque yo pensé que ibas a hacer buenas horas para...
12: ¿A qué carajo vienes tú al Grau a llevarte la plata? ¿Tanta plata te llevas? ¿Ni un mate puedes comprar?
13: Si la gran traición no nos ha hecho a nosotros sobre qué hemos sacado, dañar de la prisión, encadenándonos, dejando de trabajar.
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9: Mejor tómate un descansito, Lucho, porque al pueblo de Tacna ya no se la haces.
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0: Bien, bueno, Luchito, Lucho, la verdad que Lucho Torres ya debe descansar. ¿Por qué, Luchito? ¿Por qué? ¿Por qué? Ajá. Escuchemos, mira lo que habló Lucho. Mira lo que habla Lucho. Sí.
16: 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Yo no me llamo Lucho porque te quiero mucho. Pero si tú quieres, te meto mi cartucho.
0: La verdad, es una vergüenza este caballero. ¿Verdad?
16: 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Lucho porque te quiero mucho. Yo no me llamo Lucho porque te quiero mucho. Pero si tú quieres, te meto mi cartucho.
0: Bueno, a ver, dígame, ¿usted qué escuchó? ¿Está bien esa broma que hace públicamente? A ver, dígame, te meto mi cartucho. A ver, es indirecta. Y los niños que escuchan, ¿qué van a decir? ¿Qué van a pensar? ¿Qué van a imitar? Si este personaje, que tiene más de 200 juicios por corrupción, mire, señores, mire lo que hice. Para mí este señor ya no está bien, ¿eh? Este señor ya no está bien. Para mi parecer, ya no está con las cartas cabales. Habla tonteras y media. Este señor, la verdad, más está preocupado en los juicios. Juicios y juicios que tiene. Y ahora como gobernador, ¿cuántos juicios más le va a venir? Pero lo curioso del caso es que sus juicios no prosperan. Sus juicios pasan, caducan y ahí duermen. Qué raro, ¿no? Juicios, pues, con audios, pruebas, videos, fotos, ahí duerme. Pero en cambio a otros, por 1,000 solcitos, ya en la cana está un exalcalde de Pocoyay. Por 1,000 solcitos. ¿Ah? Y este sinvergüenza, disculpe la palabra, se pasa. Y ahora quiere ser alcalde provincial. El Mercado Grau le ha dicho no, Lucho. Y muchos sectores le han dicho no, no, no, don Lucho. En fin, nos llegan quejas de Cairani. Mañana vamos a tocar, ¿ya? Cairani está declarado en emergencia, señores. Tienen luz verde para gastar plata en Cairani. Está en emergencia, tiene luz verde para gastar, y la valla atenta emergencia, luz verde para gastar plata como cancha, sin control de los regidores. Mañana vamos a comentar, ¿ya? En fin, amigos oyentes, ya estamos en la parte final. A ver, ¿qué más tengo? A ver, acá me están escribiendo de ITE. Señor Hugo, muy buenos días, me dice. Nosotros siempre escuchamos la radio, siempre estamos muy pendientes, me dicen. ¿Ya? Estamos muy pendientes y siempre gracias, Radio Fama, me dicen. ¿No? Gracias por siempre estar llevando la información, veraz, objetiva, me dicen. ¿No? A ver, Me dice acá señor Suárez, muy buenos días, saludos de ITE, me dice. El jueves 10 de septiembre, el día jueves 10 de septiembre, va a ser la inauguración de un local allá en ITE, a las 6 de la tarde. ¿Ya? A la cena abierta, la invitación está para todos los amigos. Ya lo hace el ingeniero, el arquitecto Jean-Pierre Quispe, me dice. La apertura de su local es 1, 2, 5 locales. Inicio jueves 10 de septiembre, 6 de la tarde en ITE. El arquitecto Jean-Pierre los espera. Fin, lo que nos da ya una nota, los partes que nos envían. Los vecinos de ITE, Radio Fama, una sintonía total en ITE. A ver si conversamos los próximos días con... Hay dos personas que aspiran a ITE. La experiencia del doctor Adán Vargas y la juventud de ahora, el arquitecto Jean-Pierre. A ver si los próximos... Vamos a con una entrevista para hacerlos a ambos, ¿ya? Un día uno y al otro otro. Ya, siempre Fama Sur. Ahora sí, mis hermanos, me voy, mis hermanos. Me voy. Ahora tenemos que hacer muchas cositas, siempre con las disculpas del caso. Si en algo hemos excedido, disculpen. Pero por delante siempre está nuestra labor de informar. Hermanos, un abrazo, cuídense, sigan siempre con la señal de Radio Fama Sur. Pausa, se viene más noticias.
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0: 7 y 7.
1: A esta hora de la mañana no se ha registrado ningún otro movimiento aquí en la sede policial. Se espera que en las próximas horas el panorama cambie conforme se continúan con las diligencias. Además, también lo que se está esperando es que la Casa de Estudios, hablamos de la Universidad Científica del Sur, emita un pronunciamiento público sobre la intervención y la denuncia que ha realizado esta estudiante bastante grave. Vamos a estar muy pendientes de qué es lo que pueda ocurrir, Manuel, en las próximas horas tras esta diligencia que ha conmocionado a toda la población estudiantil. Con esta información regresamos nuevamente.
2: Gracias, Lía, por la información en vivo. No es una universidad pública, es una universidad privada, la Universidad Científica del Sur, que espero, no hay mayores detalles del asunto de manera institucional, tenga una respuesta de colaboración absoluta para el esclarecimiento de los hechos, aunque ya, según lo que nos relata Lía Rodríguez, ha habido impedimento de gente de la universidad para que pueda ingresar la Policía Nacional del Perú ante una denuncia de la víctima, estudiante de la Facultad de Medicina de esta universidad, que señalaba que un docente le habría realizado tocamientos indebidos. Está detenido y en los siguientes minutos llegará la representante o el representante del Ministerio Público para continuar con las investigaciones, en este caso de manera específica para realizar la diligencia de toma de declaraciones. Son las 7:09, esta es la hora en todo el Perú, 7:09. Vamos a Junín con información en vivo. Joel Bustamante está para darnos cuenta de comunidades campesinas que se amanecen exigiendo la culminación de la obra del asfaltado al Gore Junín. A ver, detalles con Joel Bustamante. Adelante.
3: Manuel, muchas gracias. Buenos días. Información en vivo desde la región Junín, provincia de Huancayo, lugar donde desde las 2 de la mañana cientos y cientos de pobladores de las comunidades campesinas de Chipaque y Concepción han llegado aquí a los exteriores del gobierno regional de Junín y están protestando exigiendo la culminación de una importante obra de pavimentación de pistas y veredas de un trayecto que une a más de 16 anexos. Estamos con el señor Joel Córdoba. Buenos días, en vivo para Exitosa en Lima. ¿Qué es lo que están viendo ustedes el día de hoy con esta medida de protesta?
4: Buenos días a la televidencia nacional. Hoy estamos reclamando la culminación de nuestra carretera en aproximadamente de 28 kilómetros, que nace de Chongos Bajo, Nahuimpuquio, Aguac, Chamará, Guayahuacha.
3: ¿Cuántos anexos se van a ver beneficiados?
4: Uy, como 13, 14 pobladores, anexos, comunidades campesinas, con una intervención pues casi de 25.000 usuarios.
3: 25.000 pobladores, sí. Entonces que se van a ver beneficiados. ¿Cómo va esta obra? ¿Está en avance? ¿Está en paralización?
4: No, ahorita está en una ejecución, pero demasiado lenta. O sea, como el gobierno regional no está cumpliendo con las valorizaciones correspondientes, la empresa también está avanzando de forma lenta. Ya estamos a 3 meses de la culminación de la gestión.
3: ¿Y de cuánto tiempo es el proyecto?
4: 1 año y medio, según el contrato tipificado, no entidad con el contratista.
3: ¿De avance físico cuánto por ciento se tiene de la obra?
4: El avance ahora está en un 50%.
3: ¿Y ustedes están exigiendo que esta obra se acelere porque estamos a 3 meses de término de esta gestión actual?
4: Efectivamente, estamos a 3 meses de la culminación de la gestión y aparte de ello, pues la ayuda se avecina ya. Y estoy muy seguro que con la crecida del río, el puente alterno que tenemos como comunicación en distritos, se lo va a llevar esa lluvia en la corriente y fíjate, vamos a quedar incomunicados los pueblos.
3: ¿Qué se espera de esta protesta o el día de hoy?
4: Una protesta pacífica, que nos atienda el gobernador y reunirnos en una mesa de diálogo. Y que estoy muy seguro que nos va a garantizar también la culminación, inyectando mayor cantidad de presupuesto. No a las comunidades, sino a través del consorcio, ¿no? Para que trabajen a mayor y nos culminen este proyecto.
3: Bueno, muchas gracias. Son palabras del dirigente Joel Córdoba Manuel, quienes pues nos han señalado que es importante este proyecto que va a beneficiar a más de 25.000 pobladores que unen a más de 13 anexos en toda esta mancomunidad campesina desde Chupaca y Concepción. Ellos permanecen a los exteriores de las sedes del gobierno regional a la espera que llegue el gobernador Sosimo Cárdenas y puedan entablar una mesa de diálogo. Es la información que se tiene desde Huancayo en los 100.3 FM para Exitosa la voz de los que no tienen voz.
2: La verdad es que da un poco de temor cuando empiezan obras, ¿no? Y uno dice, ¿terminará la obra? ¿Terminará en el plazo la obra? ¿Terminará la obra con el presupuesto establecido? Bueno, uno entendería, tiene lógica, porque pasa el tiempo, hay obras que se tienen proyección de 8 meses, 9 meses, 10 meses, 1 año, Y sí tiene lógica este asunto de que una obra que cueste 1,000,000 tenga en algún momento una adenda que esté por 1,100,000, 1,150,000, bueno, 1,200,000, exageradamente. Pero lo que nosotros tenemos normalmente es que de 1,000,000 pasa 1,500,000 de la noche a la mañana, luego va 1,800,000, y como el constructor, el ejecutor de la obra, el que ganó la licitación, la empresa constructora, ¿no?, el consorcio, que es la asociación de dos o tres empresas para ejecutar obras que a veces están por encima de 100, de 150, 200 o 300 millones de soles, dicen, bueno, no, acá nos falta, y entonces paralizan la obra, plum, van a arbitraje, y cuando van a arbitraje se demora no un mes, no dos meses, no tres meses, se demora una eternidad, luego hay que pasar a una especie de apelación, luego muchas veces llegan a tema de poder judicial, pese a que ya se ha intentado resolver por vía de arbitraje, y entonces tienes las más de 2,400 obras paralizadas, que significan aproximadamente 56,000,000,000 de soles que están sin poder ejecutarse y sin terminarse para beneficiar a la gente. Ese es el temor, me imagino, que tienen los pobladores y las pobladoras, pues mujeres y hombres, desde la según las imágenes del Joel, yo he visto bastantes más mujeres que hombres en esta protesta que llega hasta el gobierno regional de Junín para decirle al señor Sósimo Cárdenas que suelte el billete, que pague las valorizaciones, que pague a la obra, a la constructora que esté ejecutando hasta el momento, va a beneficiar aproximadamente a 14 exitosa anexos que empiecen Chongos Bajo y podría ir incluso hasta Huacho, según lo que señala el dirigente con quien acabamos de conversar a esta hora de la mañana. Son las 7:14 en Exitosa. Vanessa Rubio, desde el Cercado de Lima. Ciudadanos aprueban la renuncia del general Oscar Arriola como jefe de la Policía Nacional. Uno de ellos nos dijo, ya es tiempo que esto cambie. Todos estamos expuestos. Nota y reporte de Vanessa Rubio. Buenos días, adelante.
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6: Muy buenos días, estamos en vivo desde el óvalo 2 de mayo en el Cercado de Lima. Efectivamente hemos salido a conversar con los ciudadanos de a pie, también con los transportistas, con respecto a esta reciente renuncia del general Oscar Arriola, jefe de la Policía Nacional, comandante general de la PNP. Lo que nos han señalado es que ellos están a favor de esta renuncia, que ya era tiempo, y esto en menos de un año de gestión. Recordemos que Oscar Arriola fue nombrado como jefe de la policía el 30 de septiembre del año pasado, del 2025, y a menos de cumplirse un año, pues finalmente presentó su renuncia que se conoció ayer. Los ciudadanos aseguran que no se ha reducido los índices de criminalidad en este tiempo. Ellos han visto que la situación se ha agudizado en relación a la extorsión, el sicariato, sobre todo en el sector transporte, pero también a los comercios y a los ciudadanos que sienten miedo al salir a las calles. Vamos a escuchar sus opiniones.
7: Querido señor Arriola, era tiempo. Y es más, ojalá que pongan a alguien que tenga más ineptitud, que conoce el tema y no a cualquier improvisado. Ya es tiempo de que esto cambie porque lamentablemente todos estamos expuestos. A cualquiera le puede tocar esta desgracia. O se han roto familias, se han roto, se han dejado muchos huérfanos, familias destrozadas por la criminalidad. No es posible.
6: ¿Usted cree que en menos de un año de gestión de Oscar Arriola no se ha logrado nada en relación a la inseguridad?
7: No, nada. Porque todo ha seguido igual. Inclusive los índices de crecimiento de criminalidad se han incrementado en estos últimos tiempos. O sea, ¿de qué hablamos? ¿No? Si la presidenta prometió de primer día ponerle mano dura, ¿ella está esperando qué? ¿Que todavía le firme un documento especial en el Congreso para poder actuar? No necesita, las Fuerzas Armadas no necesitan eso, la policía no necesita eso, necesita el liderazgo.
6: ¿Qué espera en todo caso de este nuevo comandante general? ¿Que sea un líder?
7: Que sea un líder, de verdad. Que sea un buen líder.
6: ¿Está bien?
5: 7.
8: Ya tenía que haber cambios también para que pueda mejorar así la situación de la
5: seguridad. ¡Exitosa!
6: Sobre todo en el sector transporte.
8: Claro, lógicamente.
6: ¿Qué espera en todo caso del nuevo comandante general?
8: Ojalá que haga bien las cosas con lo que estamos viviendo en la situación.
6: De general de la
5: ¡exitosa!
6: Policía.
9: Mucho mejor que se vaya porque ese hombre ha sido muy corrupto para el país. Claro. Muy bien, no lo queremos en la policía.
6: ¿Usted cree que no ha trabajado para enfrentar la criminalidad?
9: No, para criminal trabajó siempre, nunca pagaba para el pueblo, toda la vida.
6: Eso, okay. ¿Qué espera del próximo comandante general?
9: Ojalá sea un militar o un buen policía, que deje bien, que haga la camiseta de la policía, no un corrupto.
5: ¡Exitosa!
8: Arriba. No he hecho nada en verdad, pues no, he hecho nada.
6: ¿Usted cree que está bien su renuncia?
8: Yo creo que sí, lo más conveniente era que renuncie. ¿Por qué? Porque no he hecho nada.
6: Sobre todo con la lucha contra la criminalidad, la ola de violencia.
8: Imagínense ahorita cómo estamos. En todo lado vemos delincuencia, muertes, robos. Tenía que dar un paso costado, creo que.
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6: Bien, Manuel, los ciudadanos tienen altas expectativas del nuevo comandante general de la Policía Nacional, Freddy López Mendoza, quien actualmente es teniente general y es jefe del Estado Mayor y que en los próximos días será nombrado como jefe de la policía. Tiene experiencia en investigación criminal y también ha sido jefe de la DIRCOCOR y de la DIRNIC. Es la información que tenemos en vivo para los 95.5 de la FM Lima, exitosa la voz de los que no tienen voz.
2: Listo, gracias por la información en vivo a nuestra compañera de trabajo, Vanessa Rubio. Bueno, cambia de comandante general de la Policía Nacional de Perú. Yo creo que sí puede haber un aporte desde el estilo, desde la forma, desde la capacidad operativa, desde el nivel de mando, desde la autoridad, que un comandante general jefe responsable de un comando operacional le puede imprimir a su gestión. No tengo ninguna duda. Eso podría darle algún tipo de variación. Pero, coma, pero, si el gobierno no tiene plan, si el gobierno no tiene estrategia, si el gobierno no tiene una concepción real, integral, de lo que hay que hacer con la inseguridad ciudadana, de lo que hay que hacer con la con la lucha contra la criminalidad, ¿cuánto puede el nuevo comandante general de la policía, digamos, hacer más que Arriola en la lucha contra la criminalidad? Esto que acabamos de escuchar con Luciano Tomate hace un instante, antes de ir con Vanessa Rubio. ¿Qué ha sido eso? Declaro en estado de emergencia 5 penales. El razonamiento no está mal. Dicho sea paso, es la comprobación de que pueden hacer cosas con decreto de urgencia y no necesariamente estar con el prurito de decir, si no me das facultades, no hago nada. Si no me das facultades, estoy atado de mano. Si no me das facultades, no puedo ejecutar mi plan. Si no me das facultades, como si durante las campañas que ha hecho Keiko Fujimori, que son de 20 años, 4 candidaturas, hubiese puesto como condicionamiento: voy a luchar contra la criminalidad, voy a derrotar a la criminalidad, voy a cazar a los delincuentes. Pero si me dan facultades, eso nos hubiera dicho, ¿verdad? No nos ha dicho. O no sé quién viene con ese cuento. Pero este asunto que lo estaba comentando Luciano Tomate. Sacan un decreto, ¿no? Decreto de urgencia, declaran en emergencia, a mí me parece bien. Ordenan la movilización de los militares, establecen las acciones concretas y específicas, porque es lo que hay que hacer en un estado de emergencia, que es un estado de excepción, para permitir la participación de los efectivos militares. Es decir, en esto, y en esto, bajo la subordinación de la policía, que sigue siendo la responsable del orden interno. Chévere, hasta ahí todo bien. Pero hacen una movilización, van, se quedan un par de horas y se retiran. Y ya no hay militares. ¿Qué fue? ¿Fuegos artificiales? ¿Qué fue? ¿Una ida y vuelta? ¿Qué fue? ¿No se han percatado que eso significa gasto, que eso significa recursos, que movilizar y generar un despliegue significa, por supuesto, recursos que el Ministerio de Defensa tiene que ver de dónde saca, y si no hay, tendrían que asignar para esa partida concreta y específica, porque si mueves partidas de un lugar a otro de la manera que te dé la gana, puedes caer en malversación de fondos. O sea, eso te habla de que no sé si hay una línea determinada, no sé si hay una estrategia a aplicar, no sé si se ha establecido un camino concreto en el marco de un plan para luchar contra la criminalidad. Yo siento que son como palos de ciego, como que alguien tiene los ojos vendados y está queriendo a ver cómo rompo la piñata, y la verdad es que a veces doy a la derecha cuando la piñata está a la izquierda cuando la piñata está a la derecha, y no estoy dando como corresponde los golpes que necesita la criminalidad. Ya son las 7 de la mañana con 21 minutos, esta es la hora, 7:21. Vamos a ver, ¿no? Esperaríamos que el día de hoy o mañana, a ver cuándo, realmente se da una movilización sistemática, permanente, sostenible, por lo menos durante los 60 días que se ha declarado este estado de emergencia con participación de los efectivos militares en los alrededores. Ahora de 5 penales que, según ha señalado, que es otra data que me parece interesante que el gobierno haya compartido, porque según los considerandos, según el sustento de la medida tomada el último fin de semana, en estos 5 establecimientos penales se encuentran probablemente más del 50% de los delincuentes que desde los penales están organizando, dirigiendo y perpetrando extorsiones y sicariato en nuestro país. Si esa data es real, a mí me parece, puede ser muy interesante para sustentar una medida. La medida está muy bien aplicada. El asunto es que si la van a aplicar, háganlo ya. No es esto de que van militares 2 horas, 3 horas, 4 horas, porque escuchen la nota. ¿Me permites un ratito, Tania? Porque yo también quisiera entender. Esta es una nota del peruano. No es de exitoso. Es del peruano. ¿Ya? Y es una nota, ¿de cuándo? De hoy. Estamos lunes 7 hoy, ¿verdad? ¿Sí? O yo estoy perdido en el tiempo. Lunes 7, ¿no? Ok. Dice, hablan primero de la región La Libertad y señalan que hay desplazamiento de efectivos del ejército en las afueras del penal de Trujillo Barón. Es decir, nuestra compañera está ciega. ¿Verdad? ¿Verdad? No ha visto. No ha visto. Bueno, eso dice la nota del peruano. Ahí está. Desplazamiento de efectivos del ejército en las afueras del penal de Trujillo Barón, conocido como Milagro. Ok. No hay ningún despliegue. Y si ha habido despliegue, quizás sea un despliegue de media hora, de dos horas, de tres horas, de cuatro horas. Han hecho la finta, tomar la foto y se han ido. Porque efectivamente acá está la foto, en el peruano. Ahí está la foto del despliegue militar, de la presencia de militares. Militares armados, están con fusil de guerra, están en los exteriores del Milagro. Pero se acaba de ir ayer y hoy y no hay ni un militar, ni uno solo, ¿no? Dice, el despliegue también comenzó en el penal Ancón 1 con la presencia de personal de la Marina de Guerra en un portatropas y un vehículo blindado, un vehículo blindado ligero de reconocimiento. Los efectivos coordinados acciones con la Policía Nacional. Efectivos del ejército fueron ubicados en los exteriores del penal Miguel Castro Castro, en el distrito de San Juan del Lurigancho. Otra vez, Luciano Tomate está ciego, no ve nada. O sea, ¿de qué están hablando? La verificación de estas acciones en los penales Ancón 1 y Miguel Castro Castro estuvieron a cargo del viceministro de Recursos para la Defensa, Darwin Eufrasio. ¿Ok? Y más, y más, y más, y más, y más. Es decir, para la foto, para la nota, para la portada, para el titular, para el golpe del momento, para el efectismo de las circunstancias, del segundo, de la hora, de la media hora, de las dos horas. Y luego, chao, si te he visto no me acuerdo. ¿Qué sentido tiene eso? ¿Alguien puede explicarme? Son las 7 de la mañana con 24 minutos. El que ha intentado explicar que no hay reelección encubierta, y la verdad es que desde mi punto de vista ha fracasado, porque sí hay reelección encubierta. O sea, no solo hay reelección encubierta, hay reelección encubierta con complicidad y alcahuetería de las autoridades electorales en este país. El presidente del Jurado Nacional de Elecciones, Roberto Burneo, aseguró que no existe, él no ve por ningún lado reelección encubierta en las próximas elecciones municipales y regionales. Estas son sus declaraciones, escúchenlas, por favor.
10: No hay en el Perú ninguna modalidad de reelección encubierta. Eso lo repito tajantemente porque estamos hablando o partiendo de una pregunta con una falacia. Segundo, lo que el Jurado Nacional de Elecciones y muchos de los jurados electorales especiales han indicado es que el derecho de participación política, y en el marco de ello, no hay una prohibición expresa en la Constitución y en la ley respecto de aquellos candidatos que tienen el cargo de alcaldes en ejercicio que puedan participar como regidores. Eso es el punto controvertido que el Pleno, el Jurado, ha resuelto. No hemos llegado a otra situación controvertida.
2: Ok. Esto lo dijo en una conferencia de prensa mientras, una rueda de prensa mientras estaban iniciando la impresión de las cédulas de sufragio para las elecciones del 4 de octubre, elecciones municipales y regionales, donde también se ha confirmado que no se va a aplicar el asunto del 30% de candidaturas regionales y municipales, sino el 50%. Y la verdad, miren, oye, ese es otro tema, ya me ganó la pausa. Yo veo a Burneo, en realidad, en este caso de la reelección encubierta, con el síndrome Morrocoy. Le siento un poco como asustado, medio de miedo, y de alguna manera midiéndose para no pelearse, ¿no? Con candidatos o con candidaturas tipo López Aliaga. Así que ya aceptó lo de López Aliaga y lo de todos los demás que están haciendo este juego absolutamente descarado y grosero para una reelección. Ya está garantizado, está legalizado, está oleado y sacramentado. Dicho sea de paso, ya están escritas las listas, se han oficializado el día 4 de este mes de septiembre, ya están operativos, y lo único que se puede hacer es exclusiones en función de lo que la ley señala como causales. Lo demás está cerrado, ¿ok? Está cerrado. Pero es otro el tema este del asunto de que los partidos políticos deben tener participación en el 50% de las jurisdicciones a nivel de regiones, ¿ya? Y me parece que el 20 o el 30% a nivel de municipalidades. Miren, si la exigencia de la ley, y ahí va a abrirse otro debate. Uy, dame un minuto tal. Ahí va a abrirse otro debate. Si la exigencia de la ley es que las dos condiciones estén en simultáneo, nos quedamos sin partido. Sin partido. Ni uno solo se salva. Ni uno. Ninguno. Si la condición es que uno de los requisitos, si funciona en uno, el otro no hay problema, podríamos quedarnos con dos o tres. Pero por lo menos tres partidos de los que hoy están en bancada, tienen bancada en el Congreso, se van a ir de todas formas, porque no han conseguido ni regional ni municipal en los límites que la ley anterior señalaba. No, a mí me parecería interesante que se vayan todos y que luego se reinscriban, porque además ahorraríamos 220 millones de soles que por financiamiento directo les vamos a tener que dar a estos partidos que tienen bancada en el Congreso de la República. Me voy a la pausa, regresamos inmediatamente en Exitosa, la voz de los que no tienen voz.
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0: 7:36.
1: Esta es la hora, son las 7:35.
0: Aventureros del Perú.
1: Ahí está su canción. Ahí está.
0: Turri la está poniendo. El hombre que revienta discotecas.

0: Bueno, pero los que deben haber sentido un poco de temor o mucho miedo, o alguna corriente fría en el cuerpo, han sido los pescadores de Fukusana. Sí, orcas sorprenden a pescadores y protagonizan inusual avistamiento. ¿Qué es esto?, han dicho, ¿no? Un grupo de pescadores vivió un inesperado encuentro. Esto ocurrido ayer, domingo 6 de septiembre. Luego, ahí estoy poniendo las imágenes en la plataforma televisiva. Realmente es un espectáculo extraordinario, pero eso no deja de asustarte. Un gigantesco animal, realmente, ¿no? Ahí están las imágenes, miren. Un inusual avistamiento ocurrió mientras se encontraban realizando sus actividades habituales en el mar durante la mañana de este domingo, o sea, de ayer domingo, ¿no? En un video difundido a través de las redes sociales se observa a dos ejemplares cerca de una pequeña embarcación. El encuentro sorprendió a quienes se encontraban en la zona debido a que no es habitual, por lo menos en esta parte de Lima, observar a estos cetáceos frente a la costa limeña, ¿no? ¿Es normal ver orcas frente a Lima? No. Más hacia el norte, por supuesto, es bastante normal. Y justo estamos ya terminando, dicho sea de paso, la época, ¿ya? Aunque las orcas habitan distintos sectores de los océanos del mundo, su presencia frente a la costa de Lima no es frecuente. Uno de los antecedentes más recordados en Fukusana ocurrió el año 2017, cuando pescadores y turistas lograron registrar en video la presencia de una manada de cetáceos frente al distrito, ¿no? Ahora, esto puede estar relacionado, este hecho, con diferentes factores naturales. De hecho, se encuentra sus rutas migratorias, desplazamiento en el océano, búsqueda de alimento, variaciones en las condiciones del mar también, que pueden modificar la distribución en determinadas especies y también de sus presas. Ok. A propósito de fenómeno El Niño y de este asunto de la complicación del mar y del calentamiento, y del cambio de temperatura y de estos movimientos inusuales como por ejemplo este de que estén apareciendo orcas, en Fukusana, de que no haya pejerrey, o si hay muy caro, parece ser que no están encontrando lornas, ¿no? En otras partes hay, pero en los terminales pesqueros no. Tampoco están encontrando, como quisiera la gente, caballa, y están aparentemente a precios muy altos estos productos. Voy a conversar sobre este tema con Javier Vargas, presidente de la Asociación de Restauradores Marinos y Afines del Perú. Señor Vargas, ¿cómo está? Buenos días, bienvenido.
1: Buenos días, Manuel Rosa. Sí, es cierto, esta escasez de ciertas especies como el pejerrey, como la caballa, como la lorna, sí preocupa, porque siempre hemos estado acostumbrados desde muchos años a consumir bastante estas especies que son bien económicas. Y sobre todo en el norte del país, pues, ¿quién no se come un cevichito de caballa?
0: Claro.
1: Y ahora es algo escaso. O sea, si hay menor pesca, el precio definitivamente sube.
0: ¿Ha subido mucho? ¿Qué porcentaje, por ejemplo?
1: Normalmente el kilo de pejerrey costaba entre 12, 13 soles. Ahora está 36 soles.
0: Oh,
1: y en algunos lugares, no, o sea, ni siquiera hay. El costo de la caballa era de 8 o 9 soles. Ahora no lo podemos encontrar. Igual es el costo de la lorna, 7 soles, ahora está 20. Pero ese es el panorama.
0: En promedio estamos hablando de 250 a 300% de incremento, ¿no?
1: Sí, sí. Y son especies que generalmente los restaurantes, las cevicherías, lo consumimos bastante, más en el caso del pejerrey.
0: Ya, ¿y en qué platos usan el pejerrey, la lorna y la caballa, generalmente en los restaurantes, señor Vargas?
1: Mira, Manuel, tienes ahí un ceviche que nosotros le llamamos ceviche anconero, porque Ancón es un lugar donde existe mucha pesca artesanal de pejerrey. Tenemos el tiradito de pejerrey, que es una delicia. El pejerrey lo puedes hacer. ¿Sí?

0: rosado en la mañana para el desayuno. O sea, es una especie tan popular que se le va a extrañar. Al parecer, los pronósticos indican que el retorno de todas estas especies, incluida la anchoveta, han buscado migrar a zonas un poco más frías, porque el agua del mar está con elevadas temperaturas, y eso es lo que está pasando.
1: Ahora, ¿es un asunto de toda Lima o es un asunto del terminal pesquero de Chorrillos? Si voy a Villa María del Triunfo, si voy al terminal del Callao, ¿puede pasar? ¿Está pasando lo mismo, señor Vargas?
0: Mira, nosotros nos abastecemos del terminal pesquero de Ventanilla, nos abastecemos del terminal pesquero de Villa María del Triunfo, de Minca, del 3 de febrero, acá en La Victoria. Y en todos los casos vas a ver un panorama similar. Hay mucha escasez de estas ciertas especies. Pero lo que yo quisiera también anunciar es la llegada de especies totalmente novedosas. Eso. Hace un momento has hablado de una especie exitosa, grande como unas ballenas. Están apareciendo, por decirte, el toyo azul.
1: Ya.
0: Que no había en cantidad y que son especies grandes. Están apareciendo los atunes o especies atúnidas, que nosotros le llamamos al bonito, a la chauchilla. Pero lo más interesante es que la semana pasada encontré en el terminal pesquero de Villa María del Triunfo un pescado que se llama el loro.
1: ¿Loro?
0: Y normalmente no existe ese pescado.
1: Bueno, yo conocí hasta el perico, pero ahora resulta que hay una especie que se llama loro.
0: Sí, es un pescado interesante con características similares a un loro, pero un poco plano, y tiene color verde.
1: Ah, sí.
0: Verde y medio gris.
1: Ok, estoy tratando de imaginarme cómo un pescado se puede parecer a un loro.
0: He preparado ceviche de loro.
1: Ok.
0: Loro frito.
1: Ahora, esta pesca que se denomina pesca de oportunidad, porque así es como denominan los pescadores a este asunto, es decir, lo que hay en el mar a propósito de los movimientos de temperatura, sí está reemplazando con esta pesca, es decir, con el toyo azul, con el loro, con el atún, con la chauchilla y otros productos más que usted nos está mencionando, sí se puede reemplazar a los productos y a los peces que están ahora mismo en escasez, como el pejerrey, la lorna y la caballa. ¿Pueden de alguna manera sustituir ustedes en los restaurantes esto?
0: Mira, el loro, al momento antes de comprarlo, fileteé y tenía una carne tan comparable a una corvina o un mero murique, que por cierto no hay.
1: Esto está fuera de serie.
0: Y si lo hay, el mero murique está costando exitosa 95 soles el kilo de pescado entero.
1: ¿Y el loro, imagínate, cuánto está costando? ¿Cuánto le cuesta el loro?
0: 15 soles lo compré.
1: ¿Y más o menos de qué tamaño estamos hablando?
0: Era un pescado de más o menos 3 kilos, pero me compré todo, porque como nadie lo conoce, no lo compra.
1: Ya.
0: Yo agarré, lo compré todo, porque ya vi la carne, era blanquita.
1: ¿Y cuando has fileteado, te apareció una carne blanca, más o menos como de una muy buena corvina, o un mero?
0: Así es.
1: Ah, entonces así es. Saliste ganando, de lejos.
0: Salí ganando. Es más, encontré un pescado que se llama doncella o señorita.
2: 7:46.
0: Es un pescadito rojo, medio plano, que se parece como a una cojinova, pero totalmente roja por afuera.
1: Ya, una señorita que totalmente se parece roja a la cojinova.
0: Sí, okay. Pero la carne estaba totalmente blanquita. Blanquita. Si tú la quieres preparar en filete para ceviche, es una muy buena opción, pero si la queremos consumir entera, en frito, en sudado, en parihuela, la verdad que es una delicia.
1: Ok. Ya,
0: estamos
1: se llama doncella, ¿no? O sea, digamos, las especies que pueden reemplazar a las que están en escasez, estamos hablando del toyo azul, del oro,
0: adelante. En que no debemos preocuparnos mucho por la ausencia de ciertas especies.
1: Ya.
0: Porque el Perú es un país tan rico,
1: el mar es
0: que
1: rico.
0: Tiene en toda la parte de la sierra una gran producción de truchas.
1: Trucha bastante también.
0: Que son especies de acuicultura y son especies más sostenibles.
1: ¡Exitosa!
0: Y de esta forma podemos también dejar respirar el mar, porque hay mucha presión. Tenemos, si avanzamos, una Amazonía tan extensa, donde hay mucho cultivo de paiches. Nosotros, desde Lima, que es el 60% del mercado nacional, podríamos trasladar hasta la Amazonía mucha economía si nosotros consumimos paiches en diversas preparaciones.
1: Sí.
0: Y el paiche, pues, es el mero del Amazonas.
1: Sí.
0: Es el gigante del Amazonas.
1: Buenísimo.
0: Tenemos paiche, paco, doncella, paco, gavitana. Olvídate, un río tan que nos brinda
2: Super
0: hasta marisco. Yo no sabía,
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0: la verdad,
2: Fama,
0: que había las palas, mariscos.
1: Hay cangrejos en los ríos.
0: Los churos.
1: Hay churos, claro que sí. O caracoles. ¿No? Un ceviche de caracol o de churo en mi tierra es pero fenomenal. Muy bueno, muy bueno. Okay,
0: yo lo he podido probar cuando fui a Pucallpa. Y la verdad que hay ya grandes cultivos de estas especies y tiene su temporada.
1: Es cierto. Señor Vargas.
0: Entonces.
1: Sí. Háblenos, por favor, de este asunto de la Semana de la Cocina Peruana, del 7 al 13 de septiembre. ¿Qué vamos a esperar de esta semana en la que se va a rendir homenaje a nuestra cocina peruana?
0: Claro, sí, ante tanta noticia de que la criminalidad no desaparece, estamos expuestos, pero nosotros los cocineros estamos felices y nos vamos a dirigir contigo a todos los miles de oyentes que tenemos algo bonito. El día de hoy, lunes 7
1: ¡exitosa!
0: De septiembre, empieza para nosotros la celebración de la Semana de la Cocina Peruana, que es una semana donde todos debemos revalorar nuestras tradiciones, nuestra diversidad, todo lo que heredamos de épocas ancestrales. Hoy y toda esta semana lo ponemos en valor. ¿Por qué no hablar de la cocina afroperuana, del caucao, del mondonguito a la italiana, de todo lo que nos aportaron del anticucho? Cuando hablamos de cocina novoandina, hablamos de nuestra papa rellena, de nuestras papas nativas. Si hablamos de la comida fusión, hablaríamos del chifa y todo lo que trajeron los chinos, costumbres, tradiciones al Perú.
2: ¡Siete!
0: Y ya cultivaron
2: y 50.
0: Estos vegetales.
1: ¿Y dónde se va a hacer chifa? La celebración, ¿qué es lo que vamos a tener? ¿A partir de qué día exactamente?
0: La Semana de la Cocina Peruana es en base a un decreto supremo del MINCETUR, del Ministerio de Comercio, Exterior y Turismo. Nosotros lo vamos a celebrar en nuestros restaurantes. Cada peruano que tenga un tipo de restaurante debería publicitar la Semana de la Cocina Peruana, porque así lo establece un decreto supremo del gobierno que fue publicado en el año 2023.
1: Ok.
0: Pero es los restaurantes quienes estamos
1: tienen
0: haciendo
1: que
0: esta acción, tratando de revalorar nuestra variada gastronomía. Y que, por cierto, hay un periodista, Martín Caparrós,
1: sí,
0: de
1: qué atrevido,
0: Argentina, que ha minimizado,
1: ¿no?,
0: nuestro ceviche.
1: Sí, sí, sí, es cierto. Qué mal gusto el tipo, realmente. Qué mal tipo. Ok, listo. La Semana de la Cocina Peruana del 7 al 13 de septiembre. Le agradezco muchísimo por habernos respondido.
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1: A Javier Vargas, presidente de la Asociación de Restauradores Marinos y Afines del Perú. Estamos ya a las 7:52. Tenemos información desde el Mercado Minca en el Callao, donde Vanessa Rubio nos comenta que el precio del pollo se encuentra en 6.50 el kilo, 6 soles con 50 centavos el kilo. 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Son las 7:52. Vamos a nuestra secuencia Economía Popular en Exitosa.
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1: Guido, ¿cómo estás? Buenos días.
3: Buenos días, buen lunes, Manuel. Un abrazo.
1: Y ojalá buena semana. 4 años puede tardar recuperarnos de un niño fuerte, según estiman los expertos del Banco Central de Reserva. Guido, te estamos escuchando. Adelante.
3: Bueno, sí, claro. Bueno, pues, también puede demorar 10 si no haces nada, ¿no es cierto? Y 20 si quieres. O sea, mira, Manuel, por favor. ¿Te acuerdas cuando en el 2023 nos anunciaron todo el año que venía la hecatombe y al final no pasó nada? ¿Te acuerdas?
1: Sí.
3: Es que también hacer política de aterrorizar a la población no me parece lo más saludable. Claro, hemos tenido casos, acuérdate, uno que se llamó reconstrucción con cambios, ¿te acuerdas?
1: Sí.
3: No hubo ni reconstrucción ni cambios, hubo una robadera extraordinaria. Entonces, todo depende pues de cómo hagamos y qué autoridades son las encargadas y a qué se van a dedicar. Es esencial, pero si usas la estadística anterior, de casos anteriores, para ver cómo es que se demoró en promedio la reconstrucción mal hecha, sí, claro, vas a salir concluyendo que esto es apocalíptico, ¿no es cierto?
1: Uh-huh.
3: Pero lo único que realmente debería demorar y preocuparnos es la reproducción de la biomasa, porque ahí sí hay un tema absolutamente fuera del control de los humanos, que es la reproducción de lo que hacen las mamás de los pescaditos, ¿no? Porque, claro, destruyes la biomasa y entonces la destruye el clima y entonces efectivamente hay un periodo vegetativo de recuperación. Eso normalmente debería demorarnos año y medio. Eso es lo que normalmente ocurre. Inclusive, otra zona muy complicada es el sur,
1: claro,
3: la Sierra Sur, porque la sequía es tan dura que daña muchísimo nuestra agricultura. Sin embargo, la naturaleza es tan increíble que la semilla que no germina por falta de agua entra en un estado vegetativo y no es que se pierde totalmente, sino que cuando regresa la lluvia recuperas tu cosecha, tu siembra, si quieres. Ok, el resto es obra de infraestructura, y la obra de infraestructura sí es nuestra responsabilidad. Y entonces decir que nos va a tomar, claro, nos puede tomar más, ya lo dije, pero decir que nos va a tomar 4 años recuperar una carretera o hacer un puente, ya depende pues de otras variables, ¿no? Y no olvidemos que el gran negocio es declarar en emergencia, porque cuando declaras en emergencia, muchas personas no lo saben, es para no hacer licitación, porque demora mucho el proceso de licitación, entre comillas, ¿no? Esto ayuda a poder asignarlo vía dedo, como decimos en mi barrio. Y entonces, todo esto son cosas que hay que tomar en cuenta para exigirle a nuestras autoridades que hagan las cosas bien. De eso es todo lo que se trata, mi querido y estimado Manuelito.
1: Listo, ok. Un fuerte abrazo, Guido. Que tengas buen día. Ahora, en torno al tema del fenómeno del niño, hay una asignación presupuestal precisamente para, principalmente el próximo año, de aproximadamente 2.700 millones de soles, ¿no? De este año todavía quedan pendientes un poco más de 1.000 y picos. Pero de esos 2.600 y casi 2.700 millones, el gobierno estableció una cosa que es muy discutible. Yo lo hubiese discutido hace mucho tiempo, pero hoy tengo pocos argumentos. Más de 2.000 millones los va a manejar el gobierno central. Y poco más de 500, 600 los va a manejar los gobiernos regionales y municipales. En otras circunstancias,
2: ¡exitosa!
1: Yo hubiera dicho centralista, la Lima que quieras, pero la verdad es que cada dinero que le dan a los gobernadores, a los alcaldes, es dinero tirado literalmente al agua, a la sequía, a las correnteras, para hacer más, para estar más a tono con el tema del fenómeno del niño. ya hay menos argumento ahora para defender gestiones regionales, desgraciadamente, y municipales en torno a un proceso de descentralización en este país. Precio del dólar, compra 3.35, venta 3.37. 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
0: Ya estamos de vuelta.
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10: 8 y 5.
11: Provincial de Tacna. Otra vez enfrentados, como señalas, en el tramo final de la gestión, termina Liliana y Torres. Eso es lo que se ve. Bueno, yo me pregunto, ¿por qué le tiene que pasar esto a Tacna? Solo por la voracidad y sed insaciable del gobernador de reciclarse, sacándolo de la vuelta a la ley y tratando de meterse por la ventana a la Municipalidad Provincial de Tacna. Se avizora un triste final en el gobierno regional Guido. Aquí la pregunta que yo me planteo y que te la planteo a ti también, no sé, ¿quién es el más perjudicado? ¿Quién gana? ¿Quién pierde, Guido?
12: Acá lo que pierde es la población. Y pierde la población porque esta gestión regional es un desastre, es una decepción. No, porque ha estado liderada por un sujeto que le gusta el poder político, pero en cuestión de gestión es un inútil, pues. Porque qué cosa tenemos de positivo y de cosa emblemática y trascendente como gestión regional, nada. Porque lo que ha inaugurado en este tiempo ha sido obras de continuidad de la gestión pasada y otras que ni siquiera las ha terminado de culminar. Entonces, ¿qué te indica eso? Que esta gestión es un desastre, es una decepción. Claro, a él le gusta pues mantener el poder político y sus razones tendrá también, ¿no? Aunque casi todo el mundo sospecha que es por protegerse de los procesos judiciales. Y mira la catadura moral del personaje, ¿no? De coaccionar a su personal para que compren polladas, de obligar a que les pongan banderolas en sus casas, y esta información me la han dado los propios trabajadores. Es decir, ahí nomás demuestra la catadura moral de este candidato que quiere ser ahora alcalde. Entonces yo creo que Tacna también debe respetarse, pues. El electorado taneño también tiene que saber definir quién es quién. Si ya un político cumplió su ciclo, que se vaya a su casa. y que den oportunidad a otras personas que sí quieren trabajar, quién sabe, de la mejor manera y mucho más, como lo ha hecho este señor, ¿no? Porque la verdad es que ya sus ambiciones rayan de lo irracional, ¿no? Porque ya esa ambición de querer seguir en la política, a pesar de que tiene una gestión desastrosa como gobernador regional, creo que no lo avala, ¿no? Entonces, creo que los ciudadanos tolimeños tienen la oportunidad de tomar otra decisión, de buscar alternativas, renovación de cuadros en el escenario político tolimeño.
11: Bueno, Guido, en realidad, mientras ocurre todo eso, Torres está feliz haciendo campaña electoral. Ha empezado incluso haciendo polladas desde el llano, ¿eh? Y he visto que lo está haciendo con fuerza desde el distrito más populoso, que es el distrito Gregorio Albarracín. Ahí ha hecho también su meeting, diciendo que hizo harto en la municipalidad, en sus tres gestiones, ahora en el gobierno regional, y promete más todavía en la municipalidad provincial de Tacna si es que lo eligen otra vez. No pierde su estilo de que le llenen de harta serpentina y pica-pica. Y sobre todo aquí, Neil Zavala, su contendor, se puso muy nervioso por el voto duro y cautivo del controvertido aún gobernador Luis Torres Robledo. Entre ambos, Guido, y te voy a poner un nombre más, Torres, Neil Zavala, Chinchazo, ¿quién crees que podría dar talla ahí para la municipalidad?
12: Mira, él tiene voto cautivo, eso es innegable. Y le favorece pues la cantidad de candidatos que hay, ¿no? Pero hay un detalle, pues, que el Jurado Nacional de Elecciones ha informado que todavía no ha decidido si los que están en número uno de las listas de regidores podrían asumir la alcaldía. Es decir, la cosa no es tampoco de que si ahorita ganara su frente, él va a ser alcalde. Eso todavía el Jurado Nacional lo ha dejado en la congeladora, porque no es el único caso, son varios casos a nivel nacional que han recurrido a esta tinterillada. Así que no se sientan tan seguros de ser alcalde, porque todavía el jurado no ha definido esta situación, y eso lo ha confirmado el propio Borneo en estos últimos días.
11: Sí, claro, yo lo conozco muy bien, porque incluso el Jurado Especial Electoral y el propio Jurado Nacional de Elecciones ha dado una resolución el último viernes diciendo que Fuerza Tacna continúa en carrera electoral. Le pusieron una tacha justamente por ese tema de burlar la ley electoral, pero fue declarada infundada esa tacha formulada contra la lista de candidatos de Fuerza Tacna para la Municipalidad Provincial, que es liderada justamente por el exalcalde provincial y actual gobernador regional, Luis Torres. Y fíjate, tengo entendido, por otro lado, que el Jurado Nacional de Elecciones no ha definido aún asunción a alcaldías, justamente, que postulan como primeros regidores, o no es el caso que aplica para Luis Torres, porque él debió renunciar en marzo, si no me equivoco, para que pueda postular, de acuerdo a ley, a la Municipalidad Provincial de Tacna. Ese es el camino que debió tomar Torres, si no me equivoco, Guido.
12: Claro, esa fue la primera motivación para ser declarado procedente la tacha. Pero la verdad es que yo dudo de la ética y la moral de los integrantes de la autoridad electoral, empezando por el propio Jurado Nacional de Elecciones. Ya lo demostró en las elecciones generales. Y hoy está volviendo a patinar con estas elecciones regionales y municipales. Y de comparsa los tienen a los jurados electorales especiales. Porque sabiendo de que se está dando este tipo de vacíos legales, es el Jurado Nacional de Elecciones como autoridad electoral el que debió poner las aclaraciones respectivas mediante resoluciones de acuerdo a su plenario. Y no lo ha hecho. No sé si por razones de no acarrear problemas o ganarse conflictos, o no sé por qué. La verdad que en estas dos últimas elecciones generales que han habido, tanto ahora como en la anterior con Pedro Castillo, los jurados nacionales, el Jurado Nacional de Elecciones ha dado mucho que cuestionar, que criticar, y dudar de la idoneidad de sus autoridades. Es de lamentar, porque esto también crea inestabilidad política, social y económica. Espero que a futuro pues se nombre a personas más idóneas y con mejor criterio para tomar las decisiones de la manera más puntual y radical posible, porque no se puede permitir estas tinterías en un proceso tan trascendental que se va a velar por el futuro de una jurisdicción, llámese región, provincia, distrito, etcétera. Entonces yo creo que aquí el Jurado Nacional de Elecciones ha caído lamentablemente en un marasmo y en una incompetencia que es de escándalo en realidad.
11: Ya. Bueno, Weo, vamos a esperar en realidad qué va a pasar. Volviendo al tema de la profesora Liliana Velasco, que ha asumido el gobierno regional. Yo estoy de acuerdo contigo cuando dices le ganó un poquito el ego por el hecho de que ha descabezado rápido. La única oficina creo que no se ha metido ha sido la oficina de comunicaciones e imagen institucional. Aún así, no le publican nada. Si tú ves el portal del gobierno regional, no hay nada. Hay hasta una frialdad contra ella, estimado Guido. ¿Cómo ves ese aspecto por ahí?
12: Bueno, yo me ratifico en que en realidad, mira, cuando tú asumes una autoridad, aunque sea provisional o temporal, tú tienes que actuar con el cerebro, no con el hígado, no con el resentimiento, no con la venganza, porque estás cayendo más bien en el juego de lo que ellos quieren. Si ya estamos cuestionando esta gestión regional, tú no puedes entrar temporalmente a terminar de descabezarlo, pues. Ese es algo irracional para mí. Había que hablar con inteligencia. Fructífero hubiera sido que ella entre, le pide informes con plazo perentorio y sí contratar a un auditor. Y este auditor, con apoyo de la OSI, que tiene las instituciones públicas, hacer las indagaciones de las irregularidades, de la crisis financiera, de la paralización de obras, de que no hay dinero, etcétera, etcétera. Pero descabezarlo me parece lo más irresponsable.
11: Guido, ¿y tú qué hubieras hecho? A ver, ¿cuál sería para ti el camino que hubiera seguido Liliana Velasco en el gobierno?
12: Como te digo, hubiera contratado a un auditor, que ellos son especialistas en el hacer seguimiento o control de la gestión en estos 20 días. Pasados los 20 días, que le presente un informe sobre lo actuado y sobre esa parte ver qué es error administrativo, qué es cuestión civil, qué es cuestión penal, y proceder o someter eso al Consejo Regional también para que ellos asuman también su responsabilidad fiscalizadora. Pero cortar la cabeza de plano, incluyendo las direcciones sectoriales, me parece poco maduro, poco razonable. Así que Yo creo que ahí le ha ganado pues el hígado a la señorita Liliana.
11: Bueno, vamos a dejar ese tema ahí, Guido, porque hay poco tiempo y mucho pan que rebanar. Guido, finalmente te pregunto, han declarado en emergencia varios penales a nivel nacional, incluido el penal de Chayapalca. ¿Qué significa esto? ¿Eso no significa que lo van a cerrar o en todo caso va a haber alguna situación de que van a traer menos presos aquí al penal de Chayapalca, como es el pedido del Frente de Defensa de Tacna, ¿no? Solamente, bueno, es parte 8, de la estrategia integral 16. Para fortalecer, dice, la seguridad ciudadana. El Poder Ejecutivo declaró el estado de emergencia de los penales de Chayapalca en Tacna y otros a nivel nacional. Bueno, por una vigencia de 60 días calendario, y comprende el perímetro exterior de los penales y donde va a tomar control la Policía Nacional para garantizar la seguridad, el perímetro y otras cosas, pero no responde en nada esta emergencia al pedido del pueblo de Tacna y del Frente de Defensa, que debe ser cerrado. En todo caso, ya no traiga más presos de alta peligrosidad, Guido. Por ejemplo, a estos sicarios.
12: Mira, Roy,
11: de Trujillo, ¿dónde los van a traer? Seguramente a Chayapalca van a querer traerlos. Dime.
12: Bueno, yo sé que está en camino a varios traslados de Lima y del norte para Chayapalca, porque el establecimiento me sigue en funcionamiento. Claro que ahora se va a reforzar el perímetro o la periferia de cada establecimiento penal con el ejército. Ahora, ¿cuál es la principal motivación de declarar en emergencia 5 establecimientos penales? Porque está comprobado hasta la saciedad que los planes de secuestro, asesinatos, nacen del mismo al interior de las cárceles. Y esto es consecuencia del escandaloso nivel de corrupción del personal del INPE, que hace tiempo debió ser reformado y reestructurado. En cada operativo que ha habido o pesquisas que ha habido en las cárceles, se ha encontrado licor, droga, privilegios de televisión, bares, discotecas, qué sé yo. Y eso es consecuencia de la corrupción del INPE. ¿Y qué ha hecho Pedro Castillo, Dina Boluarte, Gerí, Balcázar,
10: Radio
12: y Vizcarra y todos los presidentes anteriores? Nada. Nada. Entonces hoy las cárceles ya no son pues establecimientos de resocialización. Ahora son escuelas del crimen. Son las centrales privilegiadas para armar asesinatos y otros delitos. Entonces, eso es lo que tiene que cambiar. Ahora, ¿qué te motiva esta declaratoria de emergencia? Primero, de que tiene que haber una reestructuración y una necesidad de construir uno o dos megapenales, donde haya una radical clasificación de los internos. Hoy los mezclan a todos. Un delincuente primario está alternando en la cárcel con un avezado asesino, sicario, estafador, extorsionador, qué sé yo. Eso no es tampoco pues parte de un proceso de resocialización. Por el contrario, han avalado que esto sea una escuela del crimen. Ahora bien, esto creo que con la declaratoria de emergencia es un primer paso para establecer la necesidad de cuántos penales más necesitamos en el país. Y como consecuencia de ello, en su momento, pedir el cierre definitivo de Chayapalca. ¿Cuánto demorará? Yo no le doy menos de un año. Porque recordemos que Keiko Fujimori prometió la construcción de megapenales y lo tiene que cumplir, porque es parte de su campaña. Pero eso también requiere pues un lapso de 9 a 12 meses, mientras se apruebe el presupuesto nacional de la República, mientras se orientan los recursos necesarios para 1, 2, 3 o 4 megapenales consideran pertinentes de acuerdo a esta evaluación, y de acuerdo a eso, ya habrá una motivación más para pedir el cierre definitivo de Chayapalca. Pero mientras tanto, esto va a continuar, porque no hay más, inclusive están sobresaturadas. Entonces yo creo que hay que esperar que todo este proceso se vaya cumpliendo dentro de un cronograma, con plazos definidos y que se cumplan a rajatabla, ¿no? Que es lo más importante, porque el interés de nosotros es justamente eso, que Chayapalca se cierre. Pero, como lo he dicho en varias oportunidades, hoy no hay más establecimientos penales como para destabilizar Chayapalca ni para cerrarlo.
11: Bueno,
12: pero sí había que pedirle a la presidenta, como al ministro de Justicia, cuándo se va a resolver el problema de la destabilización de los penales. Sobre esa base, pedir ya el cierre definitivo de Chayapalca.
11: Bueno, en eso coincide justamente el presidente del Frente, Dante Morales, cuando dice que la seguridad militar en los penales, como en Chayapalca, no resuelve el problema definitivo, que piensan en un cierre, o por lo menos que no traiga más presos, porque eso del cierre está bastante difícil, Guido, según lo sustentabas legalmente tú.
12: Mira, hay que también diferenciar pues la racionalidad con la buena intención que pudiera tener este comité de defensa, ¿no? Acá hay que primero ver qué cosa es lo que tenemos en infraestructura penitenciaria. Todas las cárceles están tuburizadas y tú no puedes pedir sobre esa base el cierre de Chayapalca. Tampoco no pidas cosas imposibles, pues, ¿no? Entonces, ¿qué pasa? Lo que tenemos que exigir ahora es que la presidenta cumpla con su promesa de construir los megapenales. Y sobre esa base, bueno, ahí sí va a tener que trasladar estos delincuentes de alta peligrosidad a esos megapenales.
11: Mario Ruiz.
12: Y ahí, como consecuencia de ello, decir, señor presidente, usted tiene que cerrar este establecimiento penal, porque ha traído más delincuencia, más inseguridad en las zonas periféricas del establecimiento penal, llámese Puno, Moquegua y la propia Tarata y Tacna también. Entonces, primero es el 1, después es el 2 y el 3, así sucesivamente. Entonces, tampoco no vayamos a reclamar con intransigencia que tiene que cerrarse la cárcel. Se cerrará en su momento, pero tiene que haber también una solución de cómo destubulizar primero los establecimientos penales. Si no, estamos pues nadando en la arena, no en el mar.
11: Ok, Will. Bueno, realmente ese remedio puede resultar peor que la enfermedad. Espero que no sea así. Guido, te agradezco sinceramente y una pregunta final tengo, volviendo a la campaña electoral. Candidatos al gobierno regional, hay 14 candidatos al gobierno regional de Tacna. Está, bueno, Mario Ruiz, Anchapuri, Martorell, Stephen Ugarte, Will Flores, también está Fidel Carita, tu colega Jaime Bautista, que se ha puesto una foto cuando terminó el colegio y la inteligencia artificial le ha desfigurado incluso el rostro, en las gigantografías y cómo se promociona tu colega Jaime Bautista en las redes sociales, en realidad da risa. Quiere aparecer más joven de lo que es, dice. Bueno, le ha puesto una foto cuando terminó el colegio, cuando tenía 17 años. Bueno, también está Antonio Sotelo, Dayan Jiménez, Marco Huarcoyo Álvarez, Francisco Ramos, Bárbara Cuadros, Hilda Herrera Guayua, Félix Quispe Mamani. Te he mencionado casi la total, los 14 candidatos. ¿Por dónde crees que está la cosa, Guido? ¿Entre los 3 o 4 primeros que te he mencionado? ¿O tienes otra perspectiva? ¿O no puedes dar todavía por lo menos una opinión adelantada cuando quedan pocas semanas para el 4 de octubre, que está cerca y a la vuelta de la esquina, Guido? Dime.
12: Bueno, yo la verdad es que no tengo virtudes de pitonizo, pero mi posición es que me gustaría que sea un tacneño. Pero no un tacneño payaso, pues, no un tacneño sinvergüenza que vende humo o que cree que con bromitas o payasadas es un buen candidato. A mí me gustaría más bien que haya un debate donde se escuche la posición de cada uno. Porque como te dije la semana pasada, acá yo veo nombres, pero no veo propuestas. Porque en las propuestas tú puedes deducir si tienen algo de visión de lo que necesita la región. Ahí se va a ver por qué promueve una obra, por qué promueve otra, cuáles son sus motivaciones, cuáles son sus efectos y cuáles son sus beneficios. Entonces, yo creo que sería interesante más bien un debate entre ellos. Y esas propuestas que podrían decir o expresar, ¿cómo lo van a hacer? Porque acá lo primero que hay que ver, Royce, es cómo conocen de gestión pública, primero. Segundo, ¿qué equipo técnico tienen para poder cumplir lo que ellos van a proponer? Porque con nombres ya sabemos que muchos repiten y repiten y repiten las candidaturas. Pero lo que no sabemos es cuáles son sus propuestas o su orden de prioridades de lo que necesita la región. Y acá Tacna tiene muchas cosas que resolver. No solamente pues la materialización del Puerto Grau, no solamente la evolución de la zona franca, no solamente potenciar el aspecto turístico, la agroexportación, etcétera, etcétera. ¿Cómo repotenciar el tripartito que está tan abandonado? Cuando se pueden hacer miles de cosas por esa zona. Entonces, hay muchos temas que tratar y que tratar de conseguir un plan de gobierno que sea pues realista y factible de ser cumplido. Entonces, a mí no me interesa que haya 4 o 15 o 20 candidatos. A mí lo que me interesa es quién es el que destaca entre todos ellos con un plan de gobierno racional, objetivo, real y sobre todo que sea de cabal cumplimiento. Mira, el tiempo es corto. Yo creo que todavía hay espacio como para hacer un debate en forma grupal de 5 personas o de 3 debates por grupo de 5 o de 6 y conocer cuáles son sus propuestas.

0: porque los nombres okay. A mí no me interesan, Royce, en realidad. Okay, a mí lo que me interesa es cómo proponen y cómo quieren hacerlo y cumplir esa promesa electoral.
1: Okay.
0: Y además, que se conozca también quienes lo acompañan como consejeros, porque ya sabemos que son ilustres desconocidos y que al final ni siquiera fiscalizan, sino son parte de la comparsa de las pésimas gestiones que hemos visto en los últimos tiempos.
1: Okay,
0: incluyendo Guido. Por esta que tiene el señor Torres, ¿no?
1: Okay. Bueno, Guido, en realidad, de los 15 candidatos al gobierno regional, estamos hablando casi un poco más de la mitad son tacneños, ¿ah? Hay unos 6, 7 que no son tacneños. A la municipalidad provincial de Tacna igual, ¿ah? Igual, y a las demás municipalidades, bueno, sobre todo en el distrito de Ciudad Nueva, casi la mayoría son puneños. Pero en realidad, vamos a ver qué es lo que pasa, pues, Guido. No te atreves todavía a dar nombres, ¿no?
0: Yo, no, todavía no sería irresponsable dar nombres, porque de repente también pueden sospechar que yo tengo cierta
1: claro.
0: tendencia a publicitar algo que todavía no lo tengo bien claro, en realidad. Okay. Me gustaría conocer más sus propuestas. Y de acuerdo a eso, sacar conclusiones.
1: Sobre todo, interesa conocer quiénes estarían más o menos punteando o tratando de ver cómo llegan al gobierno regional y a la municipalidad provincial de Tacna. Volviendo así a la municipalidad provincial, Guido, no me has respondido la pregunta. No me has respondido la pregunta final que quiero hacerte.
0: Neil Zavala, aparte de esto, Royce,
1: no me has respondido la pregunta.
0: También dejar constancia de algo que la gente no se está dando cuenta. Si Guido, tú ves las secuestras que están saliendo en diferentes medios, ninguno tiene coincidencias. Es decir, da la impresión de que todos están arreglados.
1: Guido,
0: todos están acomodados de acuerdo al oficiador de esa encuesta. Y eso tampoco es serio.
1: Bueno, sí, eso es cierto.
0: Yo cuestiono a las encuestadoras que no están obrando con la objetividad ni con la imparcialidad que merece el caso.
1: Claro, eso es cierto,
0: yo
1: Guido,
0: creo porque que ahí
1: porque a veces
0: hay que cuestionar también a estas encuestadoras que de manera irresponsable
1: claro.
0: están difundiendo cosas que no describen con realidad y con veracidad.
1: Eso es cierto. Eso es cierto, Guido, porque a veces ahí corre bastante billete. Y bueno, quien gana mucho más en todas estas encuestas es el medio de comunicación que publica. Guido, no me ha respondido finalmente la pregunta entre Torres, que tiene voto duro y voto cautivo, eso no lo podemos negar, y Neil Zavala, que está votando cualquier cantidad de plata también a la Municipalidad Provincial de Tacna. De los dos candidatos, ¿quién crees que puede ganar?
0: ¿De los dos?
1: Sí, de los dos, Torres y Neil Zavala. O Chinchazo,
0: uno más
1: de Yapa.
0: Bueno, mira, conociendo el electorado tan niño que es tan voluble, yo no estaría seguro ni de los tres, ¿ah? Yo creo que habría un cuarto que, y bueno, yo simpatizo con él, pero no voy a decir su nombre porque si no van a pensar que estoy haciendo campaña. Pero ahí puede surgir también una sorpresa, conociendo lo voluble que es el electorado tacneño, pueden pasar muchas cosas. Porque no te olvides de que en las elecciones municipales y regionales no siempre ganan los partidos políticos, sino los movimientos independientes, ¿no? Entonces, ahí te genera un poco de duda o frenarte en dar un favoritismo a determinado candidato, porque tan nacido así, y eso lo dicen los antecedentes.
1: Guido, hay 9 candidatos que postulan que están habilitados a la Municipalidad Provincial de Tacna. Ellos son Neil Zavala, Edgar Rogelio Concori Coaguila, Luis Ramón Torres Robledo, Demetrio Cutipa Vilca, Luis Alberto Liendo Pizarro, Joel Saúl Chinchazo Montoya, Mario Óscar Huayhua Estaña, Miguel Alberto Ruiz Yanco y Cristian Salamanca García. Esos 9. Entre esos 9, ¿crees que puede haber una especie de outsider que venga y pueda quemarle la película
0: posible,
1: a Torres, a Neil Zavala y a Chinchazo? Dime.
0: Si tú te permites analizar los antecedentes que tienen los candidatos, por decirte, yo personalmente descartaría a Lucio Torres por lo desastroso su gestión como gobernador regional. Al señor Concori, porque he tenido cuestionamientos como director regional de salud, como ex alcalde de Ciudad Nueva y con unos contratos que tenía en la región de salud de Moquegua. Al señor Chinchazo, no sé si ya se habrá aprendido el himno a Tanga, ¿no? Y así podríamos ir sacando otros candidatos que tienen crasos errores y patinadas que pueden atentar contra la candidatura.
1: Okay.
0: Por eso te digo,
2: 8 y 32.
0: En el tema de elecciones municipales y regionales no ha ido a la par o de manera coincidente con las elecciones generales. Entonces, yo no me atrevería a decir tal o cual persona van a ir peleando la final del sillón municipal. Yo creo que podría darse también una especie de sorpresa.
1: Okay.
0: Y mucho tiene que ver también la forma de campaña que haces. Porque acá había cierta tendencia en elecciones generales de un partido político, al final ganó otro. Y fue una sorpresa total, porque ni siquiera nos representan. Llegar a una senaduría o llegar a una diputación con 3.200, 3.500 votos, no representas a nadie. Y con esa premisa, yo la traspongo a lo que es las elecciones municipales. La verdad, ya no es una caja de sorpresa respecto a su electorado también.
1: Ok, Guido, vamos a seguir dialogando sobre este y otros temas de la campaña electoral, que es lo que nos ocupa, que es lo que nos ocupa en este momento. Gracias, Guido. Gracias.
0: Encantado. Buenos días.
1: Buenos días. 8:33 minutos de la mañana, son las 8:33. Vamos a la cabina 2. Atenta, Olita, su casaca con los titulares de la jornada para hoy. Adelante.
3: Hoy estamos, lunes 7 de septiembre de 2026, año de la esperanza y el fortalecimiento de la democracia. Gobernadora encargada Liliana Velasco habría removido a la mayoría de gerentes y directores del gobierno regional de Tacna. Cambios generan incertidumbre debido a que salida de funcionarios habría dejado varias áreas sin nuevos responsables. El expresidente de la Cámara de Comercio, Aldo Fuster, pide fiscalizar la gestión de Luis Torres y revisar posibles cuestionamientos en la administración regional. Fuster plantea que la gobernadora encargada, Liliana Velasco, priorice la revisión de obras, terrenos y adquisiciones durante el corto periodo que permanecerá en el cargo. Usuarios del transporte público protestan por el mal servicio. El presunto maltrato de conductores y el incremento del pasaje a 1.50 en varias rutas de Tacna, incremento que consideran sin sustento técnico. Reclamo cobra fuerza porque transportistas habrían recibido amnistía y hasta el 90% de reducción en papeletas, además de subsidios de 4 soles por galón. Pasajeros exigen intervención y fiscalización de las autoridades. Penal de Chayapalca ha sido incluido en una declaratoria de estado de emergencia. Al respecto, el alcalde de Tarata, Kenny Menéndez, cuestionó decisión del gobierno en lugar de atender el pedido de la población de clausurarlo. Exigió la unidad de las autoridades de Tacna, Puno y Moquegua para insistir ante el gobierno central en el cierre definitivo del penal. Padres de familia del COAR Tacna rechazan recorte presupuestal que, según denunciario, vienen afectando servicios esenciales de la institución. La Junta Directiva anunció que este lunes presentará un memorial acompañado de las firmas de los padres de familia. De no obtener una respuesta concreta, acudirán incluso hasta los congresistas que representan a Tacna y Lima y evaluarán nuevas medidas de protesta. Un trabajador del sector salud resultó herido luego de que la camioneta en la que se desplazaba sufriera un despiste y volcadura en inmediaciones de la intersección de Anapaca con Tripartito. El vehículo era conducido por José Luis Romero Queque, de 39 años, quien fue auxiliado y trasladado al Hospital Unanue. Según las primeras pesquisas, presentaba policontusiones producto del accidente de tránsito. Un cargamento de mercadería de procedencia extranjera fue incautado por el personal de aduanas luego de que el conductor de una combi intentara evadir el control aduanero utilizando una trocha cercana a la carretera Panamericana Sur. Los agentes procedieron a inspeccionar el vehículo, encontrando en su interior aproximadamente 36 bultos entre sacos y bolsas que contenían prendas de vestir nuevas y usadas. Asimismo, fueron halladas 4 cajas de whisky. John Alex Ginés Fura, de 22 años, fue detenido por la policía tras un accidente de tránsito ocurrido la noche del sábado en una carretera de la Asociación Proter en Sama, Inclán, donde 2 motocicletas habrían impactado frontalmente, dejando a 2 personas heridas. La investigación por el asalto a comerciantes a quienes delincuentes arrebataron 16 mil soles sumó nuevos elementos tras el allanamiento de un inmueble en Pocoyay. En operativo, la Policía Nacional y el Ministerio Público encontraron 4 vehículos con placas adulteradas, además de municiones y otros objetos. Ayer la Plaza Francisco Bolognesi de Candarave fue escenario de una emotiva celebración por el reconocimiento público del Carnaval de Candarave como

0: 11 de septiembre y busca que los electores conozcan las propuestas de quienes competirán en las próximas elecciones.
1: 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Son las 8 de la mañana con 37 minutos.
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2: 8 y 44.
3: Sacar algún candidato, pero han quedado ya oficializadas 15 listas al gobierno regional, 9 para la Municipalidad Provincial de Tacna y las demás listas que justamente le voy a dar tribuna a Pocho Ticona, que me asiste el día de hoy, a fin que dé a conocer lo que crea por conveniente en cuanto a los nombres. Bueno, el orden no tiene que ver nada con las posibilidades de la cédula electoral, que todavía no está hecha. En consecuencia, me imagino que los siguientes días ya se conocerá cómo va a ser la cédula, que me imagino será grande, igual o más grande que la de abril para las elecciones nacionales. A las 8:44 minutos de la mañana me escribe el colega Jimmy Pacheco Dueñas, y bueno, y me pregunta: Liliana Velasco tiene menos de un mes para demostrarle a Tacna por qué Luis Torres nunca más debería ser autoridad. Y se pregunta, ¿lo hará? ¿Lo hará? Bueno, esa pregunta está ahí saltando al aire mientras tanto, estimado Jimmy. 8:45 minutos de la mañana, son las 8:45. A ver, Pocho, ahí tiene justamente la narración de todos los candidatos que ya están habilitados por el Jurado Especial Electoral de Tacna, gobierno regional, a la Municipalidad Provincial y demás municipalidades. Pocho, adelante.
4: Efectivamente, a ver, mucha atención, aunque ya le hemos dado a conocer también la semana pasada. Vamos a precisar, son 14 candidatos al gobierno regional que están por lo pronto en carrera. Obviamente hay que portarse bien, aún todavía hay normas que podrían observarlos, así que hay que respetar toda la regla de juego por lo pronto. Candidatos al gobierno regional de Tacna, 14. Unido por Tacna, la agrupación Unido por Tacna lleva como candidato al señor Félix Quispe Mamani. El partido político Todo con el Pueblo, Todo con el Pueblo, lleva como candidata a la señora o señorita Hilda Herrera Guaigua. El partido del Buen Gobierno lleva como candidata a la señora o señorita Bárbara Cuadros Quigüe. El partido País para Todos lleva como candidato al señor Francisco Ramos Flores. El partido político Ahora Nación lleva como candidato a Walter Anchapuri Zapata. Estamos dando a conocer, atención, candidatos al gobierno regional. Las listas son 14. Bueno, el partido Obras,
3: listas habilitadas, Pocho, ¿eh? Habilitadas.
4: Por lo pronto, aún todavía hay normas que hay que cumplir. Obras, atención, Marco Huacoyo Álvarez. El partido político, atención, Progresemos, Dayan Jiménez Salas. Alianza Electoral Venceremos, Antonio Sotelo Calderón. Partido político, Alianza Electoral Venceremos, Antonio Sotelo dijimos. Perú Moderno, atención, Jaime Bautista Aquino. Partido Demócrata Unido Perú, Fidel Carita Monroy. Alianza para el Progreso, Mario Ruiz Rubio. Renovación Popular, Fernando Martorell Sobero. El partido político Podemos, Wilber Flores Cachicatari. Y Fuerza Tacna lleva como candidato al señor Stephen Ugarte Dávila, esto en cuanto a la participación al gobierno regional. Damos una mirada y le vamos a recordar quiénes son los candidatos a la alcaldía provincial. Si bien es cierto, mucha gente nos llama insistentemente, nos dicen, aparentemente parece que son cuatro o cinco nada más, porque es lo que más se escucha o se ve. Y los demás, ¿dónde están? ¿Cuántos son realmente? Efectivamente, son nueve candidatos, listas políticas a la Municipalidad Provincial de Tacna. Ahora Nación lleva como candidato a Edgar Rogelio Concori Guaquira, Alianza para el Progreso a Nil Zavala Mesa, Fuerza Tacna Luis Ramón Torres Robledo, Nueva Esperanza Demetrio Cutipa Vilca, Partido Sí Creo Luis Alberto Liendo Pizarro, Podemos lleva como candidato a Joel Saúl Chinchazo Montoya. Progresemos, Mario Oscar Guaya Estaña. Partido País para Todos, Miguel Alberto Ruiz Yanco. Y la agrupación política Unidos por Tacna lleva como candidato al señor Cristian Salamanca García. Estos son los nueve candidatos, por lo que vemos, son nueve candidatos. Varones, ¿dónde están las damas, las mujeres, a participar en la política? Entonces ya les hemos dado a conocer con respecto al gobierno regional y también a la Municipalidad Provincial de Tacna. También otra inquietud que tiene la población, ¿cuántos electores van a participar, están habilitados para votar este próximo 4 de octubre? A nivel de lo que es la región de Tacna, rápidamente y también en provincia, le vamos a dar a conocer cuántos electores. Efectivamente, aquí estamos ya chequeando datos oficiales, 304.650 electores están habilitados para participar, para ir a votar, sufragar este próximo 4 de octubre. A nivel de hombres y mujeres, hombres o varones, 151.929, mujeres 152.721. Por otro lado, también damos a conocer cuántos electores habilitados por provincias. Vamos rápidamente con la provincia de Candarave. Habilitados 6.606 electores. En la provincia de Tarata están habilitados para votar 7.477 electores. En la provincia de Jorge Basadre están habilitados 10.794 que tendrán la responsabilidad de participar, elegir a sus nuevas autoridades a nivel de la provincia de Jorge Basadre. Y en la provincia de Tacna, ¿cuántos electores están habilitados? La suma es de 270.773 electores, que hacen un número total de las cuatro provincias. Una vez más recalcamos, esto importa sobre todo para lo que es la elección regional. 304.650 electores habilitados. 304.650 electores habilitados a nivel de las diversas provincias, a nivel general. Estas cifras son importantes, sobre todo para los candidatos que están postulando al gobierno regional. Y más allá, tal vez, del número de electores, lo más importante que cada candidato debe preocuparse es hablar con sinceridad, con respeto y, sobre todo, también llegar a la población, comunicar, informar sobre lo que vayan a hacer, cuáles son las propuestas importantes, principales que están esbozando dentro de su plan de trabajo, explicarlos. Eso es lo que se espera por estos días en que ya prácticamente estamos llegando casi a la conclusión de las campañas y luego a concurrir el próximo 4 de octubre a las urnas para votar por tal o cual candidato en las diversas elecciones a nivel de gobiernos locales, municipios distritales, provinciales y gobierno regional. A nivel nacional, atención, se van a elegir 25 gobernadores regionales. Asimismo, 25 vicegobernadores regionales. Consejeros regionales a nivel de todo el país se van a elegir a 364 consejeros regionales, 196 alcaldes provinciales y 1.724 regidores provinciales, 1.696 alcaldes distritales y 9.118 regidores distritales a nivel de todo el país. Serán 13.148 autoridades elegidas para 25 regiones, 196 provincias y 1.696 distritos son datos interesantes a tomar en consideración.
3: Ok, Pocho, bueno, esa información va a ser subida también a la página web y al Facebook de la Gran Sala de Noticias para que todos los colegas puedan tener abierta y precisa la información en cuanto a los candidatos que han quedado habilitados por parte del Jurado Especial Electoral. Ahora, bueno, va a depender mucho que defina el Jurado Nacional de Elecciones en cuanto a lo que significa la asunción de las alcaldías a quienes postulan como primeros regidores. Como primeros regidores. Justamente eso es lo que todavía no ha dicho, no se ha pronunciado el Jurado Nacional de Elecciones. No define aún casos de reelecciones encubiertas. Aquí en Tacna hay tres. 8:53 minutos de la mañana, son las 8:53. El colega Jimmy Pacheco, que es periodista muy reconocido aquí en Tacna, me escribe y me dice: más de 3 millones de soles estaría debiendo el consorcio chino que construye la doble vía de la Boca del Río a los proveedores de Tacna. ¿Luis Torres dirá algo sobre esto o en todo caso señalará: no es obra mía, es del gobierno regional? A manera de pregunta. 8:53 minutos de la mañana, son las 8:53. Vamos a la cabina 2, atenta, Olguita Sucasaca, dame los titulares de la jornada para hoy. Adelante.
5: Hoy estamos, lunes 7 de septiembre de 2026, año de la esperanza y el fortalecimiento de la democracia. Gobernadora encargada Liliana Velasco habría removido a la mayoría de gerentes y directores del gobierno regional de Tacna. Cambios generan incertidumbre debido a que salida de funcionarios habría dejado varias áreas sin nuevos responsables. El expresidente de la Cámara de Comercio, Aldo Fuster, pide fiscalizar la gestión de Luis Torres y revisar posibles cuestionamientos en la administración regional. Fuster plantea que la gobernadora encargada, Liliana Velasco, priorice la revisión de obras, terrenos y adquisiciones durante el corto periodo que permanecerá en el cargo. Usuarios del transporte público protestan por el mal servicio. El presunto maltrato de conductores y el incremento del pasaje a 1.50 en varias rutas de Tacna, incremento que consideran sin sustento técnico. Reclamo cobra fuerza porque transportistas habrían recibido amnistía y hasta el 90% de reducción en papeletas, además de subsidios de 4 soles por galón. Pasajeros exigen intervención y fiscalización de las autoridades. Penal de Chayapalca ha sido incluido en una declaratoria de estado de emergencia. Al respecto, el alcalde de Tarata, Kenny Menéndez, cuestionó decisión del gobierno en lugar de atender el pedido de la población de clausurarlo. Exigió la unidad de las autoridades de Tacna, Puno y Moquegua para insistir ante el gobierno central en el cierre definitivo del penal. Padres de familia del COAR Tacna rechazan recorte presupuestal que, según denunciario, vienen afectando servicios esenciales de la institución. La Junta Directiva anunció que este lunes presentará un memorial acompañado de las firmas de los padres de familia. De no obtener una respuesta concreta, acudirán incluso hasta los congresistas que representan a Tacna y Lima y evaluarán nuevas medidas de protesta. Un trabajador del sector salud resultó herido luego de que la camioneta en la que se desplazaba sufriera un despiste y volcadura en inmediaciones de la intersección de Anapaca con Tripartito. El vehículo era conducido por José Luis Romero Queque, de 39 años, quien fue auxiliado y trasladado al Hospital Unanue. Según las primeras pesquisas, presentaba policontusiones producto del accidente de tránsito. Un cargamento de mercadería de procedencia extranjera fue incautado por el personal de aduanas luego de que el conductor de una combi intentara evadir el control aduanero utilizando una trocha cercana a la carretera Panamericana Sur. Los agentes procedieron a inspeccionar el vehículo, encontrando en su interior aproximadamente 36 bultos entre sacos y bolsas que contenían prendas de vestir nuevas y usadas. Asimismo, fueron halladas 4 cajas de whisky. John Alex Ginés Fura, de 22 años, fue detenido por la policía tras un accidente de tránsito ocurrido la noche del sábado en una carretera de la asociación Proter en Sama, Inclán, donde 2 motocicletas habrían impactado frontalmente, dejando a 2 personas heridas. La investigación por el asalto a comerciante a quienes delincuentes arrebataron 16 mil soles sumó nuevos elementos tras el allanamiento de un inmueble en Pocoyay. En operativo, la Policía Nacional y el Ministerio Público encontraron 4 vehículos con placas adulteradas, además de municiones y otros objetos. Ayer la Plaza Francisco Bolognesi de Candarave fue escenario de una emotiva celebración por el reconocimiento público del Carnaval de Candarave como Patrimonio Cultural de la Nación.
2: El
5: presidente del Consejo de Ministros, Luis Galarreta, anunció que el general Freddy López Mendoza asumirá como el nuevo comandante general de la policía. Óscar Arriola manifestó al respecto que se va del cargo con la conciencia absolutamente limpia y saludó a los presidentes con los que trabajó mientras estuvo en el puesto. Comisión de Constitución cita al presidente del Consejo de Ministros, Luis Galarreta, para el miércoles 9 de septiembre para que explique pedido de facultades legislativas. El acto de sustentación ha sido programada para las 3 de la tarde. Y el Jurado Nacional de Elecciones prepara 25 debates para candidatos a gobiernos regionales. Los encuentros comenzarán a partir de este 8 de septiembre. En Tacna, el encuentro está programado para este viernes 11 de septiembre y busca que los electores conozcan las propuestas de quienes competirán en las próximas elecciones.
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2: en... 8:59.
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ahora sí, ya está el micrófono prendido, estaba hablando, creo. Estoy triste, mudo. Buenos días, ¿cómo estamos? ¿Qué pasó? El micrófono nos ha jugado una mala pasada. ¿Cómo estamos? Pues felices de ingresar, como ya les había mencionado.

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vamos acercando a las elecciones provinciales y regionales. Imagínense, ya no falta nada. Hoy estamos a 7 de septiembre. Días de

0: Buena música y la hora minuto a minuto, 9 de la mañana, 28 minutos.
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2: Muy bien. Ahora sí, estamos ingresando en la siguiente media hora musical para todos ustedes. Somos Radio Fama Sur. Ay, ay, ay. Hemos tenido la oportunidad de ver, pues, la bonita caminata de nuestro gran amigo

0: compartiendo bonita sí, música.
1: Muévete, así,
0: muévete. Ay, ay, ay, muy bien. Aplausos, chicos, para Marisa B. Eso. Con 38

¡Vamos!

semana también. Esta semana, este sábado 12, es la campollada de Miki Astete por Kairanix.

bonito tema que llega al corazón. Ever Navarro en programación. Estamos siempre con los bonitos éxitos.

ron, déjame vivir en paz. 9, las 9 de la mañana, 53 minutos. Hoy lunes, estamos a 7 de septiembre. 7 días avanzados ya. Y este fin de semana...

primo, pues. El licenciado Jorgito Flores hace comunicado, dice que se iba a llevar a cabo esta semana que pasó su actividad, el recorrido que iba a hacer, pero desgraciadamente hubo accidente de uno de sus vecinos, por eso es que no se ha llevado, se ha postergado para este sábado 12 de septiembre, ¿eh? Igualito, todo va a ser igual, ¿eh? Solo la fecha ha variado por el lamentable accidente, pues, que ha tenido uno de sus integrantes, uno de sus vecinos.

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bien, hemos tenido a Kira Internacional. Y ahora se viene Anthony, la gozadera.

Cervecita, hemos estado con Anthony, entonces entregándonos ese bonito tema musical. Vamos con un poquito de bailas, bailas y no bailas.

¡Woo!

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0: En Radio Fama ya son las 10 de la mañana, 27 minutos.
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Lesalay. Este bonito estilo de Lesalay para ti, con mucho cariño, vamos. 10 de la mañana, 33 minutos.

0: chiquita, muévete.
1: Muy bien, bonito tema musical con Mari, Mari, Mari linda. Y a esta hora vamos de esta manera compartiendo con más éxito solo para ti. Saludos, los buenos días a Kairani, ¿cómo estamos? Kairani, Calacala, Ancocala, Yarabamba, con su receptor que está en el campo ya, ¿eh? 10 de la mañana con 38 minutos. 10, 3, 8, 10 con 38.

Ok, vamos con lo nuevo, nuevo, lo nuevecito, esta linda primicia que se va a poner de moda en tu corazón. ¡Que se vaya!

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Continuamos en nuestra bonita edición musical, los cómplices de la cumbia. Esta vez nos entregan este bonito tema musical.

¡Eso! Bien, estamos haciendo el comunicadito entonces. Estamos pasando la voz. Esta

profesores. Jorge Flores será pues este sábado 12. Y adelante, claro que sí, vamos recorriendo con esta bonita caravana que se va a llevar a cabo este 12 en Samaitlán.

bien, de igual manera hacemos la invitación para la gran pollada que se va a llevar a cabo este 12-12 en Las Viñas, a unos pasos del mercado Eros del Cenepa en Tacna, organizado por los amigos de

Muy bien, muy bien, muy bien, muy bien. 10:52. Vamos con los Pucas. Eso.

0: Estoy bailando. ¿Dónde está la gente más chelera? ¡Arriba!
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nace. Y este bonito tema para todos ustedes. Somos tu radio Fama Sur, llegando a vuestros hogares sin tocar la puerta, directamente a tu corazón.

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Estamos de esta manera llegando a la parte final. Muchísimas gracias. A nombre de tu amiga Gloria, Florcita de Bueno, ahora te dice gracias. Retornamos mañana, como siempre. Que Dios los bendiga. Cuídense mucho, mucho, mucho.

0: 13 y 28.
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0: 11 y 59.
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17: Las regiones de Tacna y Moquegua, muy buenos días. Bien, ¿qué tal, mis hermanos? Hoy estamos ya lunes 7 de septiembre. Lunes 7 de septiembre, cordial saludo, un abrazo a la distancia a todos los hermanos del campo de las regiones de Tacna y Moquegua y donde llega la señal de Radio Fama Sur. Bueno, el general Óscar Arriola, comandante general de la Policía Nacional, ha renunciado al cargo de comandante general de la Policía Nacional, ha renunciado el día de ayer, ha renunciado ayer en la noche, ya no es más general, comandante general de la Policía Nacional del Perú.
21: 12 y 8.
17: Ha renunciado. Pedido de diferentes sectores, ¿eh?, sobre su renuncia. Ayer se escuchó al general lo que dijo lo siguiente.
22: Muy buenas noches, señores periodistas.
23: Comandante general de la Policía Nacional del Perú, señor ministro Óscar Arriola. También acompaña al presidente del Consejo de Ministros, el ministro del Interior, César Astudillo.
22: Siempre pensando, sintiendo, respirando responsablemente en la institucionalidad, en el amor a la Policía Nacional de todos los peruanos. Y como ciudadano, en la gobernabilidad del país, en las sanas pretensiones que han sido tratados como objetivos estratégicos de luchar firmemente contra la criminalidad organizada transnacional, nacional, común y los otros embates que de manera conexa acompañan. En los próximos días me relevaré en el cargo de Comandante General de la Policía Nacional del Perú con el Teniente General Freddy López Mendoza. Decisión que obedece a la motivación antes dispuesta. Solamente tengo palabras de agradecimiento, primero y siempre con Dios Todopoderoso, con la Santa Madre Virgen y con el Espíritu Santo que siempre me ha inspirado para tomar todas las decisiones en mi vida, de las cuales no me arrepiento absolutamente de ni una sola. Agradezco a mi madre, a mi familia, que siempre me han acompañado. Y como últimas palabras, tengo un mensaje para mis hermanos policías. Sé que pueden decir muchas cosas, algunas, pero les pido nunca desfallecer. Siempre pensar en el compromiso y juramento que realizaron ante Dios, la patria, ante la bandera, ante la familia y ante ustedes mismos, en cada uno de los apellidos que ostentan. Sigan adelante. No pueden vencernos. Nunca nos venció ni el terrorismo ni ninguna de las modalidades de criminalidad organizada. Esta vez no va a ser la excepción. Estaremos viendo en algún lugar del mundo los éxitos, los logros de objetivos trazados. Sigan para adelante. Me voy con la conciencia absolutamente limpia, la frente muy en alto, como desde que salí de mi querido Chiclayo. Ahí voy y muchísimas gracias por la oportunidad a la señora Presidenta de la República, Keiko Fujimori.
17: Bien, Ahí está el general Arriola. Entonces ya él renuncia, ¿no? Y ya pone su cargo a disposición y deja este alto mando policial. Él ha sido cuestionado, muchos sectores han pedido su renuncia y él está renunciando. Bien, la verdad que la ola delincuencial ha avanzado bastante en los últimos años, ¿eh? Desde la llegada de extranjeros de Venezuela. Y para mí uno de los grandes culpables que le abrió las puertas, vengan, vengan al Perú, es PPK 12, Martín Vizcarra. Estos individuos le han abierto la puerta, sí, libre. Pasen, pasen, pasen. Por eso que en el Perú tenemos como 1 millón de extranjeros y la gran mayoría de venezolanos. No quiere decir que todos son malos, pero hay gente delincuencial que ha ingresado como Pedro en su casa al Perú. ¿Ah? Y son quienes, en complicidad de unos peruanos, se han convertido en unas verdaderas bestias de la delincuencia. Sí, bestias de la delincuencia. Y que el Estado, la Policía Nacional, que no está bien equipada como tiene que ser, tiene una lucha frontal. Cada día vemos que caen delincuentes, bandas, pero siguen otros naciendo. Es que cantidad, acá son 1 millón de venezolanos. Y gran parte son delincuentes. Esperamos que el nuevo general cumpla labor y el Congreso de la República, que dice que están con el pueblo es primero, el pueblo, la seguridad. Espero que este Congreso, la Cámara de Diputados, ya den las facultades legislativas en el tema de seguridad, en tema económico, social, de lo que se nos viene, como es el fenómeno del niño, especialmente dos temas. Se escucha, ni siquiera el pedido de facultades llegó al Congreso, pero ya unos diputados, senadores, dicen que quieren al Perú, que el pueblo es primero. ¿Ah? Han dicho, no vamos a dar, ni siquiera llegó el documento, todo este proyecto al Congreso, pero ellos ya adelantaron opinión. Y ahora siguen diciendo que no van a dar, ¿se dan cuenta? Por eso, por estos parásitos, nunca deben votar, nunca se van a engañar con el cuento que pueblo, pueblo, que el pueblo es primero, somos pobres. ¿Cuál pobres? Estos individuos que dicen llamarse pobres, mis hermanos, ¿sabe qué? Viven en buenas zonas residenciales. Están bien acomodados todos los congresistas, todos los diputados. Pero este sector que se captan, pueblo, que son pobres, ¿dónde vive? Por lo menos el día que varios hermanos transportistas, gente a pie que va en buses a Lima, se quedaron atrapados una semana, 10 días, hay un coño. Siquiera algún congresista de este partido que dice que el pueblo, pueblo, pueblo, siquiera se acercaron a llevar agua. ¡No! A ellos les importa un comino que estén los hermanos botados días y días ahí. No les importa, hermanos. Esos que dicen que pueblo, se toman el nombre del pueblo, la justicia social que se toman, son los peores parásitos. Ellos más piensan en su ideología, fregar la economía del Perú, y no van a parar estos cuando vean al Perú como Venezuela, como Cuba, como Bolivia. Ahí nos quieren empujar. Ahí nos quieren llegar. Por su ideología nada más. Para ellos está primero su ideología. No está el progreso, desarrollo del Perú. Ahí nos quieren llevar. Ellos aman a Venezuela. Dicen que en Venezuela también, Cuba también. ¿Ah? ¿Verdad? Y ahora que queremos urgente, necesitamos leyes, herramientas para combatir la delincuencia en seguridad, ya han dicho que no van a aprobar. Como le digo, antes que envíen los documentos al Congreso, ya ellos dijeron, no vamos, no, no. ¿Ah? Mire, el fenómeno del niño se nos viene con todo, hay sequía. No, dicen que no van a aprobar. El daño no le hacen al Ejecutivo. El daño no le van a hacer a Keiko, sus ministros. El daño lo hace a nosotros, al Perú, especialmente a los hermanos que mueren en mano de la delincuencia. Los hermanos que ya han soportado los primeros estragos de la corriente del niño, el fenómeno que ahora en noviembre se viene con fuerza. Ellos no piensan en ustedes, en nosotros. Solo ellos piensan en destruir la economía, oponerse por oponer y nada más. Y ellos cobran su sueldo. Buenos sueldos. Bueno, es un pequeño alcance que les doy a cada uno de ustedes, mis hermanos. Bien, a ver, ¿qué más tenemos? A ver, ¿qué más tenemos? Bueno, también manifestarles que el Gilata Javier Larico en Sama Las Yaras está organizando una gran pollada de confraternidad para este sábado 12. Este sábado 12 es la gran pollada del Gilata Javier Larico. Esto va a ser Ampliación Buena Vista, Manzana B, Lote 9. Referencia frente a la cancha de Buena Vista. ¿Ah? Bien, así que Gilata, el verdadero Gilata de Sama Las Yaras Javier Larico, los invita. Bien. Cinco actividades, creo que tenemos acá otra actividad, a ver, en ITE, ¿qué hay en ITE? A ver, el doctor Adán Vargas, en ITE, está organizando un campeonato deportivo y una gran pollada de confraternidad para este sábado 12, lugar polideportivo El Mirador. Va a haber fulbito varones, fulbito damas, boli mixto. Todo esto va a ser este sábado 12 en el sector de ITE. Hay un campeonato y polla de confraternidad, mis hermanos. Bueno, ¿qué más hay? Bueno, el ingeniero El Chihuanquito, este fin de semana en la Valle Capital, aperturó su local partidario. Hubo mucha presencia, hermanos que bajaron de Cambaya, Boroeña, Vilalaca, subieron de Ite, Locumba, Conchay, Mirabe, Chintari, a participar de esta fiesta el día de sábado ya. En Ilabaya. Ahí lo vemos a Chihuanquito ahí con un traje típico, ¿no? Ahí. Alegría, emoción este fin de semana. Ahí, cantidad de gente, Bueno, esta es una fiesta democrática donde los ciudadanos pueden participar, pueden escuchar a todos los candidatos. Claro, escuchar no es que estás comprometido. Vaya, escuche, hermanos.
0: Donde hay gente, donde están todos.
17: Escuchemos a Chihuanquito.
0: No, hoy día es sábado, donde está la población, donde toda la verdadera población de la provincia de Jorge Basadre se hace presente, desde Santa Cruz hasta Ite, desde Poquera hasta Yerani, hoy día, porque nosotros vivimos aquí y nosotros siempre vamos a estar aquí. Hoy día nos hacemos presente en el distrito de Ilabaya para hacer sentir y para llevar todas nuestras propuestas, porque este grupo de Podemos Perú...
17: Ahí está parte de su discurso. Hoy es sábado, dijo. Acá están los verdaderos ilabaeños. Por eso que lo hacemos sábado, dice. Acá está el pueblo, los verdaderos ilabaeños basadrinos. ¿Ah? Bueno, es que hay otros que hacen su meeting lunes, martes, donde están todos los golondrinos que han traído. Entonces, esa es la foto para el día, nada más, ¿no? Bueno, es lo que he dicho. Aquí lo hacemos sábado, aquí están los ilabaeños.
0: Un logro se lleva a otros. Y cuando convocamos a él, le dije, tú vas a ser el representante de ese grupo sólido de toda la provincia. Pero ¿sabes qué? Vamos a garantizar de que tengan las mejores condiciones laborales y sobre todo que todas las obras sean por administración directa, porque eso genera desarrollo en toda la familia de la provincia de Jorge Basadre.
17: Bueno, he dicho obras por administración directa, al estilo como hace Don Julio. Don Julio hace P directas. Pero en mi tierra y la valla, en estos momentos, todo es tercero. Hasta para limpiar el baño, me dice, es terceros. Es lo que me están contando, señor Suárez. Todo este. Y hay empresas que están trabajando y la valla, no pagan, deben a los hermanos de la valla. Ay, ay, ay, los deben, ¿ah?
0: Amiga Sarita, educadora, como lo dijo, porque tenemos que garantizar todos los proyectos educativos que se tienen que desarrollar aquí. Hay un colegio muy grande que hay que hacer en la provincia. Hay que impulsar la educación desde la primaria y también para la secundaria. Tenemos los proyectos educativos en preuniversitario para que puedan acceder todos los estudiantes de la provincia de Basadre. Y hemos quedado en todo el Consejo Municipal promover desde el Consejo Municipal becas integrales para todos los primeros puestos y todos los estudiantes que quieran llevar adelante un futuro fuera de aquí de la provincia.
17: Bien, es partecita, una parte de lo que realmente Chihuanquito en Ilabaya, sábado, ¿eh? Sábado, mire. Y sábado, usted ha visto los días sábado, está medio vacío la provincia, los distritos. Pero lunes llegan cantidad de golondrinos. ¿No? Claro, lunes. Bien, vamos, tenga a Ite, el ingeniero de Mesio Llaca, también que mira el Consejo Provincial de Jorge Basadre, está convocando
21: 12 y 25
17: para la apertura de su local, para el día 9 de septiembre, a horas 8 de la noche, en la Asociación Agricultores Villa del Mar de Ite, Manzana C, lote 20, referencia a un costado del Estadio Las Vilcas. ¿Cuándo va a ser? Miércoles 9, 8 de la mañana, ahí está, el ingeniero Demetrio Yaca. En ITE va a aperturar su local. En fin, estamos en una fiesta. Y yo siempre digo, mantener el respeto entre ustedes, el respeto entre todos los candidatos, ya sean candidatos para la distrital o provincial. ¿Ya? Todos mantener respeto, los candidatos, sus simpatizantes, seguidores. El respeto. Esta es una fiesta democrática para elegir a un vecino. ¿Ya? A un vecino. Yo de acá siempre digo, respeto. Todos no van a pensar lo que tú piensas. Todos no van a pensar un candidato y todos igual, no. Diferentes piensan por Germán, por Juan, por Jorge, por Lucho, por Zacarías, no sé. Pero nadie va a pensar lo que tú piensas, ni menos vas a obligar, ni menos vas a obligarlos, coaccionarlos, amenazarlos, no. Y menos tienes que enojarte con tu vecino. Menos cortarle la confianza a tu vecino. Menos ponerle cara larga, no. Cada uno es libre y se tiene que respetar. Correcto, nada de pelear, insultarse. ¿Ya? Respeto, es lo que invoco. Respeto a todos los candidatos y los candidatos deben respetar a ustedes. Bien, mis hermanos, ahora sí, me voy a la pausa. Vamos a venir con Samba Layara, venimos con Locumba, Ite. Ayer el ingeniero Paniagua, allá en Candarabia, aperturó su local con mucha expectativa y mucha presencia de seguidores. Pausa, retornamos.
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0: Bien, nos hacen llegar un video, amigos del ingeniero Rafael Vega Paniagua. Nos hacen llegar un video de lo que ayer fue la apertura de un local en Candarave del ingeniero Rafael Vega Paniagua.
1: Las autoridades reclaman y nosotros estamos en esa vía. Tengan la plena seguridad que nosotros vamos a estar en la gestión y nos vamos a poner a favor de la provincia de Candelaria.
2: Aquí, allá,
1: de retroceder.
2: Y profesionalmente, por favor, con el compromiso de hacer realidad.
3: Hermanas y hermanos,
0: vamos con Rafael. ¿Qué dice Rafael Vega Paniagua?
3: Saludo emocionado en esta noche, la presencia de cada uno de ustedes. Estoy feliz, estoy contento, porque veo a ustedes que tienen depositada la esperanza, al menos, en una persona que en algún momento se ha comprometido con el pueblo, que en un momento se ha comprometido con el desarrollo de toda la provincia de Candarave. Hemos trabajado juntos para lograr el desarrollo de esta provincia. Esta noche, hermanos, quiero yo ratificar una vez más mi compromiso de seguir trabajando por nuestros hermanos del distrito de Camilaca, de seguir trabajando por los hermanos del distrito de Cairani, como no también de seguir trabajando por los hermanos del distrito de Huanuara, seguir trabajando por los hermanos del distrito de Curibaya, de Quilahuani, en fin, de todas las provincias de Candarave, en un solo puño, en unidad, porque todos somos candarabeños y nos merecemos nuestro desarrollo.
2: Aquí, allá.
0: Bueno, es el video que nos han hecho llegar amigos del ingeniero Rafael Vega. Me dice, por favor. Bueno, es un video de 40 minutos y aquí no tenemos espacio, el espacio es corto, pero al menos hemos hecho llegar un pedacito. En fin, Candarave, está Quiroga, ¿no? Quiroga es otro candidato allá en Candarave. Hay otro candidato que también es, ¿qué le dicen? Ay, tacaños son, ¿ah? Pero hay varios candidatos allá en Candarave que aspiran, pues, tentar el sillón provincial. En fin, una buena cantidad que se ve en este video. A ver, nos vamos a Locumba. ¿Qué hay en Locumba, mis hermanos? ¿Qué hay en Locumba? A ver, vamos rápidamente porque la verdad que estamos muy ocupados, siempre con la responsabilidad, ¿no? ¿Qué tenemos aquí en la radio? Bueno, septiembre, mes de Nuestro Señor de Locumba. Claro, septiembre es el mes de Nuestro Señor Locumba. Vamos con información Locumba, a ver, siempre Locumba, novedades.
4: Locumba vuelve a llenarse de fe.
5: Hace 250 años nació una tradición que el tiempo no ha podido borrar. Una fe que ha trascendido generaciones, uniendo a miles de corazones bajo una misma esperanza. 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Recorren kilómetros llevando consigo promesas, gratitud y la certeza de que cada paso los acerca a un encuentro con el Señor de Locumba. 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Porque mientras exista un corazón dispuesto a creer, la tradición del Señor de Locumba seguirá viviendo por generaciones.
0: Bien, ahí está la Municipalidad Provincial de Jorge Basadre, está invitando ya todos los preparativos, más que todo la seguridad, lo que será esta fiesta religiosa, esta fiesta del Perú, claro. Y los basadrinos, nosotros los basadrinos sentimos orgullosos de ser parte de esta tierra locura.
4: En Jorge Basadre.
5: Baloncesto, handball y karate serán las disciplinas de esta jornada llena de energía y talento. Los protagonistas serán nuestros pequeños deportistas del proyecto deportivo y no estarán solos. Delegaciones deportivas de Tacna llegarán para compartir una jornada de competencia, aprendizaje y compañerismo. Porque aquí no solo formamos deportistas, formamos disciplina, confianza y sueños. Nos vemos mañana sábado 5 de septiembre, desde las 8 de la mañana en el campo deportivo de Piñapa. ¡Los esperamos!
0: Bien, bueno, ahora sí. A ver, lo vamos en ITE. ¿Qué hay en ITE? En ITE. ITE ha soportado fuerte, ventarrones y vientos, ¿ah? ¿No? Fuerte, la verdad que ha sido muy fuerte. Pero los hermanos de ITE son fuertes. Ellos saben salir adelante, ¿no? Claro. Por ejemplo, el día miércoles en ITE hay una fecha muy importante, 9 de septiembre, 5 de la tarde hay una invitación para una capacitación y elaboración de queques saludables en ITE. ¿Cuándo? El día 9 de septiembre, ahora 5 de la tarde, el lugar polideportivo Pampa Alta. Así que están invitados, hay todos los hermanos de ITE a participar en esta elaboración de queques saludables, ¿ah? Allá en el sector de ITE. Bueno, ¿qué más tenemos?

0: inaugurado su local, ¿no? Allá en el sector de Zapalayaras. Bueno, a ver, ¿qué más tenemos, amigos oyentes? La verdad que el general Arriola ha renunciado. Varios sectores estaban pidiendo, ¿no?, su cabeza. Querían que renuncie. Y, por supuesto, pues, y ya ha renunciado, ¿no? Ha renunciado y, bueno, ya él se va a relevar. Ya no es comandante general de la policía. Ya no es ya. Ya su sucesor va a estar ahí y, por supuesto, presente de su cargo ya deja. Claro, se va. En fin, los cargos son prestados. Bien, también Juanito Paria estuvo, ¿no?, la semana pasada haciendo apertura local, sus amigos allá en Cambaya. Ahí Juanito Paria, muy agradecido con su gente, con su pueblo, con sus amigos, que se dieron cita a este evento en Cambaya. Hombres, mujeres, jóvenes, todos participaron en esta fiesta de la confraternidad de Juanito Paria allá en el sector de Cambaya. Bueno, ¿qué más? ¿Qué más tenemos, mis hermanos? Ya la hora nos gana. Hoy día estamos muy ocupaditos, ¿sabes? Hoy día tenemos muchas actividades, ¿sabes? ¿No? Claro. Así es. Bien. ¿Qué dice Lucho Tor? Ese Lucho, me da vergüenza lo que hablo. Escuchemos sobre Lucho, ¿eh? El Mercado Grau no quiere saber nada con Lucho Torres.
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0: Bien, bueno, Luchito, Lucho, la verdad que Lucho Torres ya debe descansar. ¿Por qué, Luchito? ¿Por qué? ¿Por qué? Ajá. Escuchemos, mira lo que habló Lucho.
9: Canción.
0: Mira lo que habla Lucho.
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0: La verdad, es una vergüenza este caballero. ¿Verdad?
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0: Bueno, a ver, dígame, ¿usted qué escuchó? ¿Está bien esa broma que hace públicamente? A ver, dígame, te meto mi cartucho. A ver, es indirecta. Y los niños que escuchan, ¿qué van a decir? ¿Qué van a pensar? ¿Qué van a imitar? Si este personaje, que tiene más de 200 juicios por corrupción, mire, señores, mire lo que hice. Para mí este señor ya no está bien, Este señor ya no está bien. Para mi parecer, ya no está con las cartas cabales. Habla tonteras y media. Este señor, la verdad, más está preocupado en los juicios. Juicios y juicios que tiene. Y ahora como gobernador, ¿cuánto juicio más le va a venir? Pero lo curioso del caso es que sus juicios no prosperan. Sus juicios pasan, caducan y ahí duermen. Qué raro, ¿no? juicios, pues, con,

0: con audios, pruebas, videos, fotos, ahí duerme. Pero en cambio a otros, por 1,000 solcitos, ya en la cana, está un ex alcalde de Pocoyay, por 1,000 solcitos. ¿Ah? Y este sinvergüenza, disculpe la palabra, se pasa. Y ahora quiere ser alcalde provincial. El mercado bravo le ha dicho no, Lucho. Y muchos sectores le han dicho no, no, no, don Lucho. En fin, nos llegan quejas de Cairani. Mañana vamos a tocar, ¿ya? Cairani está declarado en emergencia, señores. Tienen luz verde para gastar plata en Cairani. Está en emergencia, tiene luz verde para gastar. Y la valla atenta, emergencia, luz verde para gastar plata como cancha, sin control de los regidores. Mañana vamos a comentar, ¿ya? En fin, amigos oyentes, ya estamos en la parte final. A ver, ¿qué más tengo? A ver, acá me están escribiendo de ITE. Señor Hugo, muy buenos días, me dice. Nosotros siempre escuchamos la radio, siempre estamos muy pendientes, me dice. ¿Ya? Estamos muy pendientes y siempre gracias, Radio Fama, me dice. ¿No? Gracias por siempre estar llevando la información veraz, objetiva, me dicen, ¿no? A ver, me dice acá el señor Suárez, muy buenos días, saludos de ITE, me dice. El jueves 10 de septiembre, el día jueves 10 de septiembre, va a ser la inauguración de un local allá en ITE, a las 6 de la tarde, ¿ya? A la sede abierta, la invitación está para todos los amigos. Ya lo hace el ingeniero, el arquitecto Jean-Pierre Quispe, me dice. La apertura de su local es 1, 2, 5 locales. Inicio jueves 10 de septiembre, 6 de la tarde en ITE. El arquitecto Jean-Pierre los espera. Fin, lo que nos da ya una nota a los partes que nos envían. Los vecinos de ITE. Radio Fama, una sintonía total en ITE. A ver si conversamos los próximos días con... Hay dos personas que aspiran a ITE. La experiencia del doctor Adán Vargas y la juventud de ahora, el arquitecto Jean-Pierre. A ver si los próximos vamos a con una entrevista para hacerlos a ambos, ¿ya? Un día uno y al otro otro. Ya, siempre... 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Ahora sí, mis hermanos, me voy, mis hermanos. Me voy. Ahora tenemos que hacer muchas cositas, siempre con las disculpas del caso. Si en algo hemos excedido, disculpen. Pero por delante siempre está nuestra labor de informar. Hermanos, un abrazo, cuídense, sigan siempre con la señal de...
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0: 12 y 59.
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0: 1:30.
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2: Antes de empezar quiero decir bien claro una cosita. Por favor, esas personas que siempre les gusta ser molestosas, el otro burlón, el otro es cachaciento, yo no sé por qué hablan esas personas, mano, por mi madre que sí, oye. Todo, le gusta hacer hora con el otro. Está parado en la esquina, especialmente
3: una
2: para hacer hora.
3: Y 39.
2: Pasa un flaco propaganda de hambre. Pasa un gordo tambor de apache. Paso yo tarzando el jardín. No me jodas, qué mal. Yo no sé, ¿verdad? El otro producto de un condón roto me molesta. O sea, sí hay gente que le gusta hacer hora con otros. El otro es burlón. Se burla de todo. Entre la iglesia. Se burla hasta de los santos. Hace hora con los santos. Lo ve a San Martín, si te viene San Martín, ¿qué tal? ¿Y qué? ¿Para qué te mosqueas con los animales, ah? ¿Para que no vendes ni uno habiendo tanta gente acá adentro? Ya, pues, pasemos un perro, lo vendo el jirón. Habla. Hace hora con los santos. No cree en Dios. Agarra el agua bendita, está haciendo calor. Se lava la cara, la mano. ¿Cómo vas a hacer esas cosas? Yo no sé por qué seremos así, oye. El otro sale de la iglesia, peor. Ve que un chiquito que está tirando su mano, panudo, te saca toda su plata. A ver, te voy a dar, ¿ah? ¿Eh? Ve, puro billete, no, no, a ver. Acá tengo sencillo. Y escoge, hermano, teniendo plata me escoge. 20 céntimos, ahí está. Toma, como tú no ves, no te vas a dar cuenta. 20 céntimos, de la puta, que eres abusivo, ¿eh? ¿Tú crees que 20 céntimos va a alcanzar para algo? ¿Alcanzará 20 céntimos para algo, chochera? ¿Ah? Para un pan, quizás. Saco un pan, vas a estar desayuno, almuerzo y comida. Y Dios cojudo es este, oye. Para un pan. O sea, tú a un chiquito le vas a dar 20 céntimos, puta, que eres abusiva. A ver, tú con tus 20 céntimos anda al baño. Si el baño está a 40 céntimos. A ver, güey, ve con tus 20 céntimos al bañero, ve. A ver, dile, chochera, 20 céntimos, ve. Voy a botar la mitad nomás y... Yo salgo, ve.

0: de troncazo. ¿Ah? Mira, acá tengo un periódico, llévatelo a tu casa, ¿está bien o no? Toma. Tú no vas a estar por la calle andando con tu tronco ahí parteado. ¿Sí o no? ¿Ah? Es bravo. Hay gente también que le gusta hacer horas hasta con nosotros. Cuando trabajamos en el parque universitario, hacen horas con nosotros. En mancha, miren, hoy vamos a vacilarnos con los pedacitos de aferro. Sí, sí, van. Con 10 céntimos se quiere reír matiné, vermú y noche. ¡Chabuzo! A ver, tú con 10 céntimos corres a un circo. A ver, al dueño del circo dice, chochera, 10 céntimos, pe. Voy a ver un león nomás, yo salgo, pecado. Está bien. El león va a salir, pero para tragarte, ¿me entiendes? ¡Claro! Yo no sé por qué habrá gente así hoy. Tanto no me estoy saliendo a mi paradero para venirme acá al canal. Justo por ahí se chanta un enatro. Llenecito el enatro. Cachacito, chumar. ¡Oh, muy! ¡Sube! Voy a subir ese enatro, man. Yo viajo en taxi. Oh, yo viajo en... ¡Mamita! Pasamanos para mí no hay, mamita. Yo no voy a viajar arriba colgado como pelucha ahí. ¡Claro, pues!
1: 1:43.
0: Oye, ¿tú sabes lo que es viajar en un carro lleno que no llegues al pasamanos? Encima, carro lleno. No llegues al pasamanos, sigue agarrado del asiento, apachurrado, incómodo. Encima que no faltan esos cochinos. Se suelta uno. Como soy chiquito, fu de frente a mi nariz. ¿Te das cuenta? Peor, carro lleno, quiero avanzar para bajar. Doy permiso, no faltan esos enfermos, los punteadores, que su soncera lo tiene levantado. Yo estoy avanzando, señores, permiso, cabeceándome, cachiteándome. Y es bravo. Yo no sé por qué habla esa gente, caramba, gente que le gusta burlarse. Yo quisiera esas personas que son burlonas, renegonas, que le gusta burlarse del más débil. ¿Cómo quisiera que ese rato justo que esté cruzando la pista, cómo no aparece un camión? Pero lleno de cemento. ¡Pua! Y que te pasen las cuatro llantas. Si es posible que el camión frene y retroceda. ¿Verdad que sí? Por eso yo digo, no seas mal. Cambia de mentalidad. Los días viernes a las 10:30 de la noche, siéntete en tu banca, prende el televisor, frecuencia latina, canal 2 que va para arriba y ve el show de los cómicos ambulantes. Vas a cambiar de mentalidad. Vas a ser otra persona, más humilde, más tranquila y más alegre. Por eso, cambia. No seas burlón, no te burles de nadie, ni tampoco abuses del más débil. ¿Está bien? Te lo desean los cómicos ambulantes y tu amigo Pompín. Gracias.
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0: 51 y 58.
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1: Todos los grandes amigos que se unen, Mega Evento Plus también, nuestro gran amigo para él de Cajamarca.
2: Para la gente de Retamas también. Hace poquito nos llamaron, me dijeron, para la gente de Retamas. Pronto
3: quiero más música, maestro.
2: Por favor.

0: ¿Dónde está Freddy?
1: ¡Freddy! ¡No sé!
0: Mi primo, ¿no? Freddy Castillo.
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0: hay un dicho que yo no he dicho. Pero vamos a ver al mejor de los dichos.
1: Mamita, te mueves tanto que al mirarte yo peco. Dime cuándo preparas seco para molerte el culantro.

0: 2 y 29.
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La siguiente canción en la voz del gran Edison Vázquez, La Duda.

0: ¡Disfrútalo!
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1: Muchísimas gracias por esos aplausos. Y antes que nada quisiera mandar un mensaje a toda la juventud peruana. La juventud que cada día, no digo que todos en su mayoría, ¿no? Pero hay una gran cantidad que a veces no hacen caso a los padres. Un año más que acabó. ¿Y cuánto le habrán dado satisfacciones enormes a sus padres como hay otros que no? Muchachos que a veces no aprovechan sus estudios. ¿Ha visto los primeros 15 días cómo van al colegio? Bien, antes de ir, ¿cómo le piden de todo a su papá? Ya, pero papá, mi cuaderno, mi lapicero, mi uniforme. ¿Quiere que sea científico o no? Todo lo que le piden. Ya, hijo, te voy a dar. Le dan cuadernos, todo. Anda, velo en qué llevan sus útiles. 400 cuadernos, 800 lapiceros. En carretilla lleva toda su vaina. Ya parece comerciante, ya. Anda, velo, los primeros 15 días van. Y después, ya no van. ¿Dónde paran? En el bimbo, lo más chiquito, matando pajaritos como baboso. Queriéndole ganar a mamá. La máquina está programada para ganar. Te endulza siempre 10, 15 juegos, después te quita tu plata 20, 30 soles. Al último sale la pantalla con letras grandes. Te fregué por baboso. Los más grandazos, ¿dónde paran? En la discoteca, saltando como canguro. ¿No has visto? Ya me tienen hasta acá, ¿ya? ¿Y qué bailan? ¡Ninja! ¡Tontería y llega la hora de hacer una asignación y no la hacen! Sin embargo, hay alumnos que sí. ¿No te has dado cuenta? Oye, muchachos, tenemos una asignación. ¿Ya todo? ¿Listo? ¡Vamos! Pero siempre no falta el vago, el que no le gusta hacer nada. Asignación. Hoy hay tono, compadre. Hoy tenemos que hacerlo. Nuestros padres se están sacrificando. No, si quieres, anda tú. Yo no voy. Y no va, el buen alumno estudia, se priva de las fiestas, se priva de todo. Fin de año, llega feliz, pero el mal alumno, ¿cómo llega? Triste, porque ya sabe lo que le espera, ¿sí o no? ¡Ahí! ¡Ahí! Toca la puerta, sale la mamá. ¡Ah! ¡Hola, hijo! ¡Hola, ma! ¡Mi apa! ¡Está adentro! ¡Ya la cagó ya! ¡Pasa!
2: Hola, hijo, ¿cómo estás?
1: ¡Hola, pa!
2: Hijo, estoy recontrasado. Me han botado del colegio. Me han botado donde trabajo. Tú sabías, hijo. Me han botado de la oficina. A tu hermano me ha dado cólera, le he pegado, ¿sabes por qué? Me ha quemado 3 camisas. Tu mamá quemó la comida y espero que tú me traigas una buena noticia. ¡Ay! ¡La libreta! ¿Dónde está?
0: 3 y 21.
1: El profesor Rusa, lapicero azul. Hijo desgraciado, este es el pago que tú me das al esfuerzo que yo puse en ti. ¿Cuántas veces me privé de comprar algo para la casa para darte lo mejor a ti? Y este es el pago que tú me das. Yo no te iba a castigar, pero tú te lo has buscado.
2: Juana, pasa el fierro. Pon tu cabeza.
1: El buen alumno,
2: la otra cara de la moneda.
1: ¿Cómo llega a su casa? ¿Feliz, sí o no?
2: Alegre, toca la puerta. Sale la mamá.
1: ¡Ah! ¡Hola, vieja! ¡Ese es mi vieja! ¡Mi papá! ¡Ahí está, hijito, en el baño! Como siempre, el cagón de mierda.
2: Toma la puerta. ¡Apá, ya va a salir!
3: ¡Ya va saliendo!
1: ¡Apá, pura pe, suspende esa vaina!
2: Caramba, no deja botar el cerebro bien. ¿Por qué tanto alboroto? Dime, ojalá que sea por algo bueno. Papá, déjame darte un abrazo y decirte que te quiero y que eres un padre responsable. Y le doy gracias a Dios por tenerte siempre con nosotros acá. Y nunca te voy a defraudar, viejo, porque nos prefieres a nosotros. Papá, fin de año. Mira el regalo que te traigo. Mi libreta. Ese padre ve la libreta, va a llorar, pero no de cólera, sino de alegría.
1: inteligente, igual a su padre. Sí, porque su madre es una bruta y miércoles. 18, 19, 20, 50, 100, 200. Ah, no, me he hueviado la emoción. Ya vengo, hijo. ¿A dónde va a ir ese padre? Al trabajo. Muchachos, aire. Los amigos, ¿qué le van a decir? Chochela, ¿qué es eso? La libreta de mi hijo. ¿Ha pasado de año? Ha recontrapasado. ¿Le han dado diploma? No, paren, no ha alcanzado. ¡Ahí! Recién, háblale de fiesta, papá. Todo el año escolar me he dedicado a estudiar. No he ido a fiesta, así que todos los amigos de la promoción nos hemos puesto de acuerdo para organizar una fiesta de fin de año y necesitamos 100 soles por cabeza. El viejo,
3: 100 soles. Si es así, mejor repite, huevón.
1: Mi padre te lo da. Toma, hijo, porque te lo merece. Por eso, aprovecha, chochera. Yo cuánto hubiera querido tener esa oportunidad que muchos a veces tienen y la desperdician. Pero aunque te parezca mentira, yo no terminé de estudiar, pero aún sigo estudiando, leyendo, porque solito soy mi profesor. Solo me compro mis cuadernos, solo me compro mis libros, solo estudio porque soy inteligente, solo hago mis tareas, solo me pongo mis notas. ¿Sí? ¡Hasta solo paso de año! ¿No me crees? Este año he repetido, de verdad.
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0: 3 y 30.
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3: Para Julia Capuno, para mis amigos de Cajamarca, para todo el Perú, con mucho cariño, su amigo de siempre, Peñalver Castillo.
4: Saludamos a nuestro amigo Elay Mamani. Me dice David, por favor, estoy compartiendo la transmisión. Saludos para Elay Mamani. Donde quiera que se encuentre, un abrazo para ti, hermano.
5: Desde su casita,
4: claro.

0: los amigos que están compartiendo por Cajamarca. Ajá. Están compartiendo a todos los grandes amigos. Jean-Paul Lara, por ahí el doctor Antonio.
1: ¡Cuatro Oca. Y uno!
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3: ¡Salud! ¡Salud con la cervecita, señor!

0: de amor.
1: Eso.
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1: Por los aplausos, más que nada, acá en este set tenemos muchos jóvenes. Y también quiero decir a todos los televidentes, por favor, a más que nada a los jóvenes, hagan caso a los papás, hagan caso a sus padres, porque he visto hijos que a veces, caramba, su papá lo llama: Juan, vaya a estudiar. Ya, pe viejo, no te metas en mis cosas, pe viejo. Taca la firme, no moleste. Oye, vaya a estudiar. Pe viejo, ¿por qué te me prende, viejo? Si no te he hecho nada. Estoy tranquilo fumando mi troncho, joder, por la cura, pe viejo, si no te pasa, pe viejo. Oh, viejo, mira la firme, yo ya sé, ya no vas a estudiar, entonces te vas a la casa afuera. Ya, pe viejo, ya no grites, ya voy a estudiar. Tienes que estudiar, igual las damas. Esas muchachas también tienen que estudiar. No se vayan a la fiesta, que ganas yéndote a la fiesta. Regresas de madrugada, borracha, con el calzón en la mano. ¡Eso! ¡Eso! Con el calzón en la mano, eso, que viva la violación. Así no es. Así no es. Tú tienes que estudiar. Ahora, si vas a estudiar, de repente, caramba, tú repites de año, no te desanimes. O de repente, caramba, postulas a una universidad, no te desanimes. Sigue adelante. Yo he visto jóvenes que postulan, no ingresan, ya no quieren seguir estudiando. Tú sigue adelante. Postulas, no ingresas, piensa, al otro año será.
0: ¡Cuatro!
1: Llega el otro año.
0: ¡47!
1: Postulas, no ingresas, al otro año será. ¿Ah? Claro. Y tú sigues trabajando, sigue leyendo, alimenta más tu cerebro con lectura, y llega el otro año, postulas, no ingresas, al otro año será. ¿Ah? Claro. ¿Por qué te vas a dar por vencido? Nunca te des por vencido. Recuerda que el hombre es arquitecto de su propio destino, hermano. El que quiere se construye y el que quiere se destruye. Tú sigue adelante. Llega el otro año, postulas, no ingresas, al otro año será. ¿Ah? Tú sigue leyendo, no te des por vencido. Llega el otro año, postulas, no ingresas, al otro año será. Claro, pues, tú tienes que ser decidido. Nunca te des por vencido. Recuerda la palabra de Cristian Mana que dice: si piensas que estás vencido, lo estás. Si piensas que no te tendrás, no lo harás. Recuerda que la batalla de la vida no la gana el hombre más fuerte ni el hombre más ligero. Tarde o temprano la gana aquel hombre que cree poder hacerlo. Todo está en el estado mental. Que tú digas, lo hago, y lo haces. ¿Ah? ¡Claro! Hay que seguir adelante. Llega el otro año. Llega el otro año. Postula decidido. No ingresas, al otro año será. ¿Ah? ¡Claro! Así, caramba, van pasando los años. Van pasando años. Ya no llegas a tener 99 años. Viejito, postulas con tu bastón. Postulas, ingresas. Ingresas. Ingresas. Ingresas. Te dan tu diploma. De emoción mueres. Pero has logrado lo que has querido. Por eso, sigue adelante, muchachos. Sigue estudiando, te deseo.

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0: 5 y 1.
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0: 5 y 32.
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6: Una triste melodía de aquellos que sufrimos en carne propia al no tener padre y madre.
7: Qué bonito tema, qué bonita canción. Aquí está el genio de la Requinto, Peña Albert, Recaceitillo.

0: bonito.
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queremos, Peña, el verde, Casetillo, el genio de la requinta, grande Peña, bien querido, ¿no? Por el lado de Sama, Sama Inclán, Sama La Yara, bien querido. El genio del requinto, cuando viene por estos lados, todo el mundo se lo lleva, ¿eh? Se va por aquí, por allá, por aquí, siempre con el cariño y además él manteniendo siempre la humildad, ¿eh? Más que nada, siempre. Uno cuando es humilde llega a todos lados, ¿eh? Y de eso lo sabe muy bien Peñalver Castillo. Número de contrato, el 945-74-39-68. Repetimos, el 945-74-39-68 es el número de contrato de Peña, Peña Alberto Caceitillo, sonando aquí en Radio Fama.

0: ¿Pero qué? Ahí está, bravo, bravo, qué bonito, Peñalver Castillo, el genio del requinto, grande Peña, qué bien, ahí, qué bonito. Otro de los temas que me estaban pidiendo, este tema dedicado a la mamá, ¿no? Qué bonita canción, Peñalver Castillo, siempre cantando con el corazón, Número de contrato 945-74-39-68. Repetimos, 945-74-39-68. Aquí está el genio del requinto, Peñalver Castillo.
1: Mucho cariño a su amigo de siempre, Peñalver Castillo.
2: Saludamos a nuestro amigo Ele y Mamadi. Me dice Ele, por favor, estoy compartiendo la transmisión. Salud para Ele y Mamadi. Donde quiera que se encuentre, un abrazo para ti, hermano.
1: Desde su casita.
2: Claro.

0: 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Ahí está Peña Albert Castillo, el genio del requinto. Nos vamos preparando para el mes de abril. Atención con esto, nos vamos preparando para el mes de abril. Se viene novedades. Qué bueno, nosotros esperando aquí sentaditos o sentaditos, 9 45 74 39 68 es el número de contrato de Peña Albert Castillo. 9 45 74 39 68, ¿sí? Aquí está otro de los grandes temas de Peñalver Castillo, el genio de la requinto. Qué bonito, sube tu volumen, bailamos, gozamos, disfrutamos con todos ustedes.
1: Con Hugo Suárez. ¿Dónde está Huguito?
2: Está conectado.
1: Ay, ay, ay.

0: Muy bien, llegamos al final, señoras y señores. Gracias Tacna, gracias Moquegua, gracias Perú. Claro que sí, Nos vamos con el último tema, el número de contrato de Peñalver Castillo, 945-74-39-68. Repetimos, 945-74-39-68. Ok, gracias Tacna, gracias Moquegua, gracias Perú. Que tengan un bonito día y conmigo será hasta otro día. Chau, chau.
1: Para él de Cajamarca.
2: Para la gente de Retamas, hace poquito nos llamaron, por ejemplo, para la gente de Retamas.
3: Pronto vamos a ver. Quiero más música, maestro.
2: Por favor.

0: ¿Dónde está Freddy?
1: ¡Freddy!
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1: 6:55.

0: y 58.
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